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0: Buenas tardes, gente, ¿cómo les va? Bienvenidos a una transmisión de Frecuencia Deportiva en este sábado de fútbol, una doble transmisión de Frecuencia Deportiva porque estamos aquí ubicados junto a Julio Geva y con Fede en el Manuel Manzano porque el equipo de la ciudad, Sporting de Punta Alta, va a enfrentar a Liniers. Y por otro lado, allí en Punta Alta, en el Coloso de Cemento, estará jugando Rosario frente a Pacífico de Cabildo. Estamos en todas las canchas, estamos con toda la fecha que se va a estar jugando hoy. Vamos a estar repasando, ya voy a estar presentando al equipo de Frecuencia Deportiva, aquí ya instalados en las cabinas del Manuel Manzano para este partido donde el rojinegro necesita imperiosamente sumar puntos, ¿no? Sumó de a uno allí en el Enrique Mendizábal el pasado fin de semana en el empate 1-1 frente a Libertad. Hoy un poco diezmado con varias variantes, ya vamos a estar charlando de eso. Y necesita llevarse por lo menos un punto, ¿no? De cara a todo lo que viene. Ya muy lejos, peleando por la clasificación de los cuatro primeros, sí la tiene Liniers, porque Liniers está peleando palmo a palmo junto a Libertad y necesita sumar también, no puede perder pisada. Por eso me parece que el condimento especial que tiene este partido aquí en el Manuel Manzano, ¿no? Porque Liniers necesita sumar, no perder pisada, porque Sporting necesita sumar y empezar a levantar cabeza en este andar donde con nuevo técnico tiene cuatro partidos, tres derrotas y un solo empate el pasado domingo frente a Libertad. Por eso será importantísimo tratar de llevarse algo desde aquí para todo lo que viene después, ¿no? Ya pensando a futuro, el equipo de Enzo Moscone. Muchas dudas, pero esto, después de la tanda publicitaria, lo vamos a estar ya develando junto a mis compañeros y los voy a ir presentando uno a uno. Recordamos, Frecuencia Deportiva junto a Mega 98.5 aquí en el Manuel Manzano. Y también estará Frecuencia Deportiva en streaming con el encuentro de Rosario y Pacífico de Cabildo allí en el Coloso de Cemento. Hacemos un pequeño corte comercial. Nos venimos para el Manuel Manzano aquí en Villa Rosas y presento al equipo de Frecuencia Deportiva.
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0: Bueno, es momento de saludos. Es momento de saludos porque quiero saludar, porque el 18 de junio fue el aniversario de la Liga del Sur, 118 años de la liga más antigua de la Argentina. Hoy es el Día de la Bandera y aquí veo atrás de los arcos el manzano, banderas así que están flameando. No veo en la cancha, ¿no? Un pequeño detalle, ¿no? En un día especial para los argentinos, ¿no? El día de la bandera. Bueno, y agradecimiento total para aquí a la persona que ya voy a presentar, Julio Geva, para Bruno Vera, porque tengo la credencial de la Liga del Sur de Frecuencia Deportiva, así que mil gracias para ellos dos por todo lo que han hecho por uno, por invitarme a sumarme a sus transmisiones de Radio Omega 97.5 de Frecuencia Deportiva, ser parte del equipo de Frecuencia Deportiva. Pero voy a presentar, ya dejando los agradecimientos, con una al comentarista de esta tarde, Julio Geva.
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0: Bien, Julio, buenas tardes, un gusto, siempre es muy grato volver a verte y esta vez compartiendo nuevamente cabina. Te agradezco mucho, como a Bruno Vera, por ser parte del equipo, tener la credencial, que para uno a esta edad, siempre digo lo mismo, los sueños se cumplen, y estar hoy relatando la Liga del Sur, tener la credencial de Frecuencia Deportiva, la verdad que es me llena mucho de orgullo, y gran parte de eso la tienen que ver ustedes. Vos junto a Bruno Vera, así que muchísimas gracias. Buenas tardes.
2: Nada, amigo, ¿qué tal? ¿Cómo estás? Muy buenas tardes para vos y por supuesto para toda nuestra audiencia. Para nada, amigo, está todo bien. Es un placer volver a encontrarnos. Y bueno, acá estamos en un partido difícil, partido complicado, donde Sporting tendrá una dura parada.
0: Durísima.
2: Porque enfrente será un Liniers que siempre es difícil para Sporting, en la buena y en la mala, y en la mala aún mucho más. Este Liniers, que es normalmente la piedra en el zapato, todos los campeonatos para Sporting, y como decís, un Sporting que viene en baja, último en la tabla de posiciones, y con bajas, en baja y con bajas.
0: Y con bajas,
2: y algunos nombres importantes para lo que es el plantel de primera división. Así que en un ratito más, cuando ya estemos con Fede del nivel de piso y nos presente los protagonistas, los 22 protagonistas, vamos a analizar un poco lo que se viene en esta tarde, linda tarde aquí en la Bahía, con una temperatura más que agradable para poder presenciar este partido de fútbol, donde se espera que Sporting por lo menos rescate algo, ¿no? Como vos lo decían en el comienzo, en el armado de la transmisión, por lo menos llevarse algo para, bueno, tendrá después receso, quedará un partido más, ya Sporting no tiene chance, por supuesto, de jugar entre los cuatro, tendrá un partido más el próximo fin de semana con Villamitre, y después barajar y dar de nuevo, ¿no? Empezar un torneo con la presión, de tener que sumar puntos, tener que llegar por lo menos, siempre lo hablábamos y le mandamos un saludo muy grande a Mati Soria, que está allá en Mar del Plata, y siempre lo hablábamos con él y con los chicos en la transmisión. En este torneo de la Liga del Sur, con 33 puntos, está casi fuera de todos los peligros. Casi. El año pasado, con 33, las balas picaron cerca. Pero si no sumas más de 30 puntos, si no sumas más de 30 puntos en la Liga, te vas al descenso. Y si sumas más de 30, con suerte, 30, 31, 32, puedes llegar a jugar la promoción. Sporting tiene 9 puntos.
0: Te falta muchísimo.

0: un central, no sé, Piana,
1: depende de lo que consiga.
0: Obviamente, porque la pelea también va a estar en este mercado, ¿no?
1: Si consigue un 5, tiene a Paredes para tirarlo a un costado, si no, un volante con llegada y un delantero más. Siempre pensando que Fon se puede quedar. Porque,
0: claro, bueno, porque
1: cuando se habla de un tema, caso, sabemos las condiciones de Fon y que siempre lo está mirando y que siempre los torneos federales, un torneo un poco más arriba, siempre lo seduce, ¿no? A los jugadores, así que un panorama complicado realmente para un técnico que llegó a la ciudad, que el primer partido le tocó Huracán, que no sabía, me parece que ni el color de la camiseta de Huracán, y pagó caro,
0: lo pagó carísimo,
1: no saber, no pensar que tenía un equipo para jugar de una manera y no era así, y enfrente tenía un rival como Huracán que juega muy bien con muchos jugadores, tal vez con un seleccionado de la Liga del Sur, y eso lo pagó caro. Y después, me parece que uno de los mejores partidos que jugó fue con San Francisco, en un primer tiempo que no pudo meter en la red lo que creo que cuando tuvo el mejor equipo armado, por los nombres que tenía en la cancha, jugó a muy buen nivel en el primer tiempo, y después en el segundo tiempo pagó caro de vuelta los mismos errores defensivos que ha tenido a lo largo de estos últimos años, 4 o 5 años, el mismo.
0: No solamente de este año.
1: Sí, no es de ahora, ni de este tiempo. De este, del anterior.
0: Claro.
1: Los errores defensivos que le cuesta caro cada partido, y por ahí el otro día con San Francisco. Y bueno, creo que el que vimos con Bellavista también pagó caro los errores del fondo, y el otro día creo que lo mantuvo el espíritu de haber quedado con 2 menos y este clamor del público alentando, y los chicos dieron al máximo lo que pudieron y se quedaron con 1 punto.
0: Igual, ¿pero alcanza con esto solamente?
1: No alcanza. Pero un puntito significó estar cerca de la armonía perdió y estar ahí.
0: Por lo menos
1: no sé. Mañana no, cuando llegue noviembre, decime si ese puntito le sirvió.
0: No, seguro. Yo creo que para el momento sirvió mucho. La entrega, los jugadores, los que sacaron algo más. Pero después, la pregunta que te hice recién, ¿alcanzas con solamente eso?
1: No, a mi
0: entender, falta algo más, ¿no? Y no hablo del tipo de los jugadores, me parece que vos hablabas de refuerzos, ¿no? Y me parece que estaba faltando, tal vez, para el segundo campeonato, que estamos hablando de los puntos que necesita. Y por ahí,
1: primero hay que ver la billetera.
0: Ese también es otro tema, porque uno habla de afuera, ¿no?
1: Volvemos a esto. Se han traído jugadores que por ahí no son más de lo que tenés, y hoy no necesito bien esta jugadora que marca la diferencia.
0: Mínimamente para hacer un, porque yo creo que todos se van a reforzar de acuerdo a la billetera de la que estaba hablando, pues mejor que todavía dentro de las necesidades van a conseguir lo mejor. El tema es
1: que mejor juega, ¿dónde va?
0: Mejor postor. Exactamente, la tabla de posición habla también. La tabla de posición habla también, ¿no? Para la elección, poder elegir un equipo. Ponele, doy un ejemplo. Hoy lo tiene Jonathan Fon. Vos lo nombrás que es un jugador que es muy requerido, está muy bien visto, es un delantero bárbaro. No, le aparece una oferta. ¿Lo puede retener el Sporting?
1: No. Así que va a estar difícil. Bueno, vamos a pasar por el estudio. Vendemos un poco más, presentamos a Fede, si te parece bien, amigo.
0: Exactamente.
1: Así ya nos ponemos con Fede, que ya están repartiendo algunas pecheras ahí, lo de Linier, está haciendo los movimientos precompetitivos los agentes de Sporting. Para aquellos que conocen la cancha y que están en Puntata, le digo que Linier trabaja en el arco que está acá debajo de las cabinas, el que da espalda, podríamos decir, hacia nuestra ciudad, hacia Punta Alta. Y la gente de Sporting trabaja en el arco de que está en la otra punta, el arco que da la espalda hacia la ciudad de Bahía Blanca. Para los que conocen la cancha, para que más o menos se ubiquen lo que está haciendo uno y otro, los movimientos precompetitivos, se viene Sporting, se viene Linier, en un ratito más. Pasamos por el estudio, compa.
0: Vamos a estudios, vendemos y después presentamos a nuestro compañero que está en el campo de juego.
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1: Bueno, vamos al campo de juego. Yo voy a presentar con una a Federico Gil Steiger. Está aquí en el Manzano, es parte del equipo de Frecuencia Deportiva. Dame una y lo presentamos.
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1: Bien, Fede, ¿me estás escuchando ahí en el campo de juego? Comentame un poquito qué está sucediendo, pero primeramente saludamos. Buenas tardes para vos.
2: Muy, pero muy buenas tardes allá arriba, muy, pero muy buenas tardes a la gente en su casa, ¿cómo va? Ya estamos en un buen estado el campo de juego, pero estado.
1: Bueno, Fede, contanos un poco, ¿qué novedades hay?
2: Este día a la fecha, la ausencia de Chamárez por una pubalgia en su pierna. Y la ausencia de Tomás Vázquez, el centro delantero que venía siendo, no va a estar el día de la fecha por una lesión en su cuello.
1: Bueno, mientras saludamos acá a un colega que estuvo recién con nosotros, decime, por el lado de Liniers, te comentaba fuera de micrófono, ¿no? Podría haber una sola variante, es Ullman por Ullman, en este caso Gabriel por Ramiro.
2: Exactamente, la única ocasión que tuvo Liniers estando en el partido pasado contra Huracán.
1: Bueno, ya tenemos equipos confirmados, ¿podemos ir con el equipo de Punta Alta?
2: Vamos nomás.
1: Vamos a vender entonces una y presentamos a Sporting de Punta Alta, el equipo de Enzo Moscone, para enfrentar a Liniers.
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1: Vamos con los 11 iniciales de Moscone. Bueno, Fede, ¿me estás escuchando? Si no me escuchás, acércate un poquito para la cabina.
2: Hola, hola, hola.
1: Bueno, ahí te estoy escuchando. ¿Tenés los 11 iniciales del rojinegro?
2: Sí, con la 1, Facundo Tavolide. Con la 2, Hermana. Con la 3, Montángelo. Con la 4, Federico López. Con la 5, Enzo Paredes. Con la 6, Nicolás Diana. Con la 7, primera vez titular del equipo rojinegro, Maximiliano Tejada. Con la 8, Valentino Barone. Con la 9, Jonathan Font. Con la 10, David Vega. Y con la 11, Sisto Teaux.
1: Bueno, hablábamos de las variantes y las bajas que tiene Sporting, ¿no? Erico Walker no está hoy por la tarde. Bueno, después de la expulsión que sufrió el pasado fin de semana, dos partidos le dieron a Erico Walker.
2: Y dos partidos a Erico Walker y uno a Ignacio Nivas.
1: Bien, el lateral que se estaba armando por ahí, el marcador lateral que se estaba armando, en este caso Moscone y Sporting.
3: Sí, más que con que venía siendo titular con el problema del tobillo, que el otro día tuvo que salir justamente frente a Libertad en Punta Alta, tampoco está. La baja es importante que está teniendo Sporting, ¿no? Chamale con el problema de la pubalgia. O sea, el nombre que habitualmente son titulares, que en el partido de hoy no lo va a tener. Y bueno, será la oportunidad para los chicos de mostrar las condiciones que tienen para poder estar en el plantel de primera división,
1: ¿no? Y lo tendrá que utilizar, ¿no? Porque de estas posibilidades no se les da mucho y me parece que por ahí estos chicos que aparecen ahora tienen que hacer una entrega más, ¿no? También. obviamente no se le puede cargar la responsabilidad a los chicos, ¿no? Porque acá las responsabilidades vendrán seguramente de otro lado. Pero es el momento de que ellos pueden mostrarse.
3: El chico ese Montivero volvió al club, ¿no? Si no era del club antes, pero no estaba jugando, ¿no?
2: No estaba en el club. Volvió hace un mes y medio.
3: Volvió como Scoli.
1: Bueno, ahí te da la pauta tal vez un poco la realidad que está sufriendo el rojinegro, ¿no? Vos seguramente conocés mejor que yo el tema de Sporting por dentro, ¿no? Y seguro que Fede también. Se van jugadores, vuelven otros, y pareciera que es un ida y vuelta de jugadores que pierde, tal vez importante, porque también la semana creo que se le dio de baja a un jugador que tenía Sporting.
3: Y el otro chico que se fue, justamente de Los Santos.
1: De Los Santos, son todos.
3: Línea, ¿no? Claro. Después, pero bueno, por un problema de disciplina no siguen el club. Se fueron los protagonistas, se viene la terna arbitral. La presentamos, si te parece.
1: Exactamente, claro. Vamos con una.
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1: Bueno, Fede, ¿tenés la terna arbitral?
2: Sí, el encargado de partir justicia esta tarde, Juan Vega. Jugante número 1, Santiago Mendigini. Y el número 2, Marco Santa Cruz. Y el cuarto, Aníbal Pérez.
1: Muy bien, ahí está la cuaterna arbitral, entonces. Voy a leer. El Club Atlético River Plate informa que el día sábado 20 de junio no realizará homenaje a Manuel Belgrano. No vamos a hacer honor a alguien que nos arruinó la vida. Bueno, comunicado que llegó a nuestro teléfono, a nuestro WhatsApp, ¿no? De frecuencia deportiva. Y no sé. No sé. Bueno, usted sabrá a quién va dirigido. Bueno, pero... Claro, no, está bien. No es una fake news ni nada por el estilo.
3: No.
1: Bueno, dame una y me voy con Fede porque ya está el once inicial también de Liniers.
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1: Federico Gil nos dice que el 11 de Rives Romero es este.
2: Hola 1, Andoni Mendiguibel. Hola 2, Ezequiel Fernández. Hola 3, Julián Maler. Hola 4, Sandoval Mayo. Hola 5, Lucas Pablo Rossi. Cola 6, Santiago Villalba. Cola 7, Enzo Chamorro. Cola 8, Gabriel Ullman. Cola 9, Joaquín Castro. Cola 10, Valentín Bertoni. Y cola 11, Maximiliano Monti.
1: Ya está el rojinegro en el campo de juego. Lo presentamos con uno. El equipo de Punta Alta, el equipo de Moscone, pisando el Manuel Manzano.
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1: Posan para la foto, allí en el círculo central. Repaso rápidamente los 11 de Moscones para esta tarde. Facundo Taboliere, Franco Samana, Franco D'Angelo, Federico López, Enzo Paredes, Nicolás Diana, Maximiliano Tejada, Valentino Barone, Jonathan Fong, David Vegas, Chito Tux, los 11 del rojinegro de esta tarde para enfrentar al Chivo de la Avenida Alén, que va con estos 11. Andoni Mendigibel, Iván Fernández, Nicolás Malerba, Salvador Mayo, Luca Paolo Rossi, Santiago Villalba, Enzo Chamorros, Gabriel Ullman, Joaquín Castro, Valentín Bertoni, Máximo Monte, la dupla técnica, Jonathan Rives, Jonathan Romero, Y vamos con una y tenemos el banco de suplente junto a Federico allí en el campo de juego.
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1: Vamos con los suplentes, Fede, de Liniers.
2: Con la 12, Tomás Becerra. Con la 13, Tomás Pardo. Con la 14, Manuel Cutrín. Con la 15, Guillermo Pereira. Con la 16, Ramiro Ullman. Con la 17, Simón Biondo. Y con la 18, Rodrigo Philip.
1: Dame una en estudio si nos vamos con el banco de suplentes de Sporting.
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1: Así está Liniers en el campo de juego y vamos con las variantes que tiene Rives Romero en Liniers, Fede.
2: Echa fino. Faur, Zurita, García, Siracusa, Montivero y Galvarini.
1: Ahí está entonces el conjunto de Liniers para la foto. Allí se saluda el número 10 de Liniers, Bertoni, al árbitro Juan Vega, la terna arbitral. Se viene el sorteo aquí con los capitanes. El capitán es el número 2, ¿no?, de Liniers, Iván Fernández.
2: Exactamente, el número 2.
1: El número 2. Bueno, Julio, antes de que comience el primer tiempo, va a haber cambio de arco. ¿Qué puede llegar a pasar esta tarde?
3: Sí, bueno, es un partido difícil y complicado, como decíamos siempre, como lo hace ahora y hace mucho tiempo, ¿no? Guinea ha sido siempre difícil para Sporting, y hoy con un Sporting aún más diezmado, con un Sporting que está último en la tabla de posiciones y un Lineal que, como vos lo dijiste, está peleando por entrar entre los cuatro de arriba, asegurarse un lugarcito, tiene una gran oportunidad, sabe que es un buen momento para sumar. Habrá que ver la entrega, lo que ha podido armar en la semana con el técnico rojinegro, y veremos qué es lo que pasa. Por ahora, Sporting ataca hacia el arco que da hacia nuestra ciudad, Liniers lo hace hacia el arco que da hacia Bahía Blanca, ahí está parado Tobañeri, se viene los primeros 45 minutos, el 14, si te parece bien, lo presentamos de estudio.
1: Vamos con una entonces.
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1: Aquí va a comenzar el encuentro, va a dar el pitazo inicial, va a mover Sporting, Juan Vega, el árbitro del encuentro, y va a mover Vega, el Chori Vega para el conjunto rojinegro. Así las señas para el arquero Tavolini. Aquí mira su cronómetro, el árbitro, comenzó el primer tiempo, lo estás viviendo a través de Frecuencia Deportiva, a través de Radio Mega 97.5, mueve Sporting en el fondo, va a salir Samana, la pelota en juego. Va a partir el pelotazo largo buscándolo a Barone, va a cerrar allí Malerva, la pelota termina en las manos de Mendigibel, el golero del conjunto del Chivo, que sale con un pelotazo largo hacia la disputa, gana Paredes, la va a buscar el número 7, Maximiliano Tejada, la pelota la tiene Chicto Chius, anda sucia, va con Mayo, ahora la recupera Liniers, la mete adentro Liniers, corta D'Angelo, la mete hacia el medio, allí va a buscar la el jugador Tejada, la mete hacia el medio, hay una mano y una falta, pegó en el árbitro, se detiene el juego y aquí hay tiro, perdón, hay pique, reposición para Sporting, que era el dueño de la pelota hasta este momento. Primer minuto de juego, Paredes allí, no deja jugar, el número 10, Bertoni, nuevamente se va a hacer el pique, Paredes con la pelota, va a jugar hacia atrás allí con Samana, Este que levanta la cabeza, juega por bajo allí para Vega. Este juega atrás con el otro central, Diana. Tavoliere, Samana. Va a salir por la derecha, levanta la cabeza, no, juega otra vez hacia el media con Vega. Vega levanta la cabeza, abre a la izquierda, allí para el jugador D'Angelo, pisa la pelota, juega hacia atrás nuevamente con Samana. Samana nuevamente atrás con Diana. Diana abre para Federico López sobre la derecha, lo espera Linier. Otra vez el central, me parece que todo es muy anunciado.
3: Sporting hace control de pelota, ¿no?
1: En campo propio ahí mete el bochazo largo, cierra el número 6 Villalba. La pelota la recupera nuevamente Sporting. Pero se le va a Sisto Tius, la pelota se va afuera, es lateral para Liniers, dame una.
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1: La pelota que se va nuevamente afuera, es lateral para Sporting, peleaba Barone, la hizo rebotar en un jugador de Linier, y ahora el saque lateral, es a través de D'Angelo, juega con Paredes, Paredes domina, juega hacia atrás, allí la tiene Diana, juega con Samana, Samana tiene terreno, pero sale a presionar Castro, abre para Federico López, allí va a buscarlo Máximo Monti, la tiene Barone, aguanta Barone, juega con López, López no puede controlar la pelota que se va afuera, y el lateral en ataque para Liniers, a través de Malherba, Malherba va a meter la pelota en juego, allí buscándola Castro, no puede Castro, termina despejando Barone, la pelota va a terminar en poder del golero Mendigiver, pero contame Fede, ¿qué está pasando en la zona del banco de suplentes?
2: El banco rojinegro en estos momentos muy tranquilo, lo mismo que la paridad de Liniers.
1: Mueve Mendigiver, juega con Villalba, Villalba abre para Malherba, la mete adentro Malherba, recupera López, la pelota le queda allí al jugador Bertoni, este hace un cambio de frente para Salvador Mayo, que la baja de pecho, la acomoda y juega corto allí, con un hombre tirado a la derecha, que es Ullman. Este es el cambio, Ullman por Ullman, no, hoy está jugando Gabriel Ullman, el partido anterior en el 0-0 con Huracán, lo hizo Ramiro Ullman. El lateral para Sporting, por ahora poco y nada en este inicio del primer tiempo.
3: Y ninguno de los dos arriesga, ¿no? Linier espera atrás, lo deja manejar la pelota Sporting, y cuando Linier tiene la pelota, Sporting lo espera, deja que maneje la pelota hasta la mitad de la cancha, ¿no? Hasta ahora los arqueros, espectadores.
1: Espectadores, exactamente. Así va a acomodar la pelota, porque se había perdido en el fondo Andoni Mendigiver, y nosotros nos vamos a estudios.
3: Cuando falta la gente, el griterío.
1: No, totalmente.
3: Más chato, sí, lo que, ¿no?
1: Si es aburrido, más aburrido todavía.
3: Pero en un silencio.
1: Sí, totalmente. Dame una en estudios. Aquí estamos 0-0.
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1: Lateral para Liniers a través de Malherba, juega hacia atrás con Villalba, este domina, nadie lo presiona, espera Fon, el último que tiene en ataque. Juega hacia atrás con Mendigiver, se abre el número 2 Fernández, el capitán, muy sobre la línea está Mayo, este juega con Villalba nuevamente, lo espera el rojinegro, Malherba, sale a presionar Barone, la hace bien Malherba, se lo saca de encima, juega hacia el medio, se equivoca, la va a buscar allí Mayo, domina Mayo, ¿qué hace Mayo? Lo presiona Tejada, la pelota la tiene Liniers, pero está cobrando la falta de Tejada sobre el jugador de Liniers. El tiro libre para el conjunto de la Avenida Alén. Se acomoda la pelota el capitán Fernández. Va hacia atrás con Chamorro. Chamorro Villalba. Villalba domina, la pisa y juega nuevamente con Chamorro. Está tirado muy atrás. Ahora a la derecha para el central Fernández. Este sale jugando por bajo. Así termina cortando el jugador de Sporting. Chamorro la mete nuevamente. Sale Samana, gana Samana. La pelota le queda así a D'Angelo. Sale jugando el rojinegro ahora. Juega con Fon, domina Fon, tiene espacio, saca el remate. ¡Ey! la pelota que se va cerca a viveza del delantero, lo vio adelantado Andoni Mendigibel, pasó muy cerca.
3: No, que estuvo fuerte de ahí de marcador en una jugada que no parecía que no iba a pasar nada, sin embargo Fon ya lo viene recogiendo, el arquero juega fuera del área, en la empanada del área grande, donde dice Diego Vidondo, la empanada ahí, en la media luna, está parado ahí afuera, y Fon la agarró solito, dio media vuelta y pateó, se fue pegada al ángulo, se le paró el corazón al arquero, ¿eh?
1: Ahí el pelotazo largo buscándolo a Sisto Chus, no puede controlar, la marca de Mayo, sigue Chus, tiene que retroceder, juega allí con el número 7, Tejada, se equivoca Tejada, la recupera Tejada, va a echar el centro, sigue Tejada, echa el centro, ¡Fon! A las manos de Mendigibel, y otra vez la tuvo el delantero. Hay un jugador de Liniers golpeado, pero fue muy clara esta, que acaba de salvar el arco del Chivo.
3: Por dos veces consecutivas, ¿no? Esta, una buena jugada, creo que en el arranque hubo full, habrá que verlo por televisión después, mañana tranquilo, pero me parece que en el arranque hubo full del jugador de Sporting.
1: De Tejada.
3: Pero bueno, más allá de eso, la pelota llegó hasta el fondo, la tiró pasada, apareció Fon, ahí en la línea del área chica, y ahí le cabeció. El cabezazo salió justo a la mano del arquero, pero la segunda oportunidad que tuvo Sporting en el arranque del partido, en el amanecer, el rojinegro llegó, y llegó dos veces bien.
1: En 7 minutos 30 estuvo a punto de abrir el marcador el conjunto de Moscone, 2 de Jonathan Fon, una pasó muy cerca en el ángulo superior izquierdo y la otra la retuvo Mendigibel. Dame una allí en estudios. Aquí va a jugar el golero Mendigibel para Liniers.
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1: Hay lateral para Liniers, lo va a hacer Mayo, la mete en Mayo, allí buscando la Castro, presiona Vega, se le va la pelota, pero es lateral para Liniers, dice allí el asistente Santa Cruz. Nuevamente Mayo va a poner en movimiento la pelota con un lateral, buscando la Castro, aguanta Castro, se ve por la derecha el Chivo, la tiene Castro, echa al centro, rebota en D'Angelo, va a salir D'Angelo con pelotazo, la pelota se va afuera nuevamente. El lateral en ataque nuevamente para Liniers, nuevamente Mayo, tuvo dos claras el conjunto de Moscones, estuvo a nada de abrir el marcador, lo va a hacer Mayo, mete la bocha adentro, allí buscando a Castro, de pecho, corta a Tux, la tiene Mayo, juega hacia atrás con Fernández, este mete el pelotazo hacia el medio, buscándolo allí a Monti. La terminan sacando, Vega no puede cabeza, la mete Pablo Rossi, la baja allí Ullman, la mete Ullman, corta López, López se equivoca, se la deja Fernández, este la mete nuevamente para adentro, se hace muy sucio el juego, la baja Paredes, la mete allí Ullman, para la subida del número 10, Valentín Bertoni, la pelota la termina sacando el jugador Samana, y es lateral en ataque para Liniers, nuevamente en Mayo. Aquí el encuentro en el Manuel Manzano, por ahora está 0 a 0 y estamos en 9 minutos 45 de juego. Lateral que va a ser Mayo, juega hacia atrás con Fernández, domina Fernández o presiona así Tejada. La pelota viene para Villalba, más atrás está Villalba, lo espera Fon, le quita Fon, hostiga el error, la tiene el delantero, juega hacia el medio con Vega, se viene el rojinegro, abre para la subida de Barone, domina Barone, mete para Fon, pega el grito, Mendigibel, se queda con esa pelota, pero nuevamente hay una buena jugada elaborada por el conjunto de Moscone.
3: Sí, trabaja bien la pelota, Sporting lo espera, no se desespera, y después cuando tiene intenta jugar asociado, ¿no? Por ahora ha jugado, ha sido Sporting un poquito más que Liniers, tuvo dos chances muy claras. Liniers le ha costado llegar al arco de todo Ariel, ¿no? Sí. Porque Sporting ha estado haciendo un trabajo inteligente en la mitad de la cancha, ¿no? Con mucha marca, sin dejarlo crecer al equipo de la Avenida León.
1: Así juega Samana con López, López juega nuevamente para Samana, tiene que aprovechar el viento, de hecho lo está haciendo por ahora en los primeros minutos de conjunto rojinegro. El pelotazo largo allí de Vega, la deja pasar Villalba y termina nuevamente en las manos de Mendigui, cuando presionaba Jonathan Fon, aprovecho, me voy a estudios y me das una.
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1: Hay una falta sobre Valentín Bertoni y Juan Vega cobra tiro libre para Liniers. Una pelota que trae mucho peligro en el arco de Facundo Tavolier. Está muy cerca del área grande.
3: Va a ser la primera pelota con peligro que Liniers va a meter dentro del área, me parece, ¿no?
1: Exactamente.
3: El tiro va a caer ahí en el corazón.
1: Le va a pegar Bertoni. Va a dar la orden Juan Vega. Allí dando orden está Tavolier. Que hace Bertoni, dos en la barrera. Allí se mueven en el área y agarrones, viene el centro de cabeza, termina restando, queda el rebote allí para Monti, le mete para Castro, va Castro, lo presiona Tavolieri, la pelota le queda allí al jugador, nuevamente Ullman mete el centro, termina rechazando esa maniobra, el que sale Stewart, se viene la contra del rojinegro, la tiene Tejano, puede dominar, la recupera para los Rossi, la mete para adentro de cabeza, la recupera nuevamente con D'Angelo de Sporting, levanta la cabeza D'Angelo, tiene terreno, la mete por bajo, se equivoca, pega en el hombre de Liniers para los Rossi, la pelota se va al lateral y una muy clara tuvo Liniers en esta con pelota parada.
3: Yo pensé que D'Angelo iba a hacer la de fondo, de
1: estaba
3: muy adelantado el arquero. Y como ese con un poquito de viento, no es un viento fuerte, pero el viento lo tiene a favor de Sporting, está para pegarle de lejos de media distancia, ¿eh?
1: Allí va el lateral de D'Angelo, la pelota lo pasa a todos, no puede Font, termina en poder de Mendigible. Yo creo que está cuando se posiciona, en este caso Jonathan Fono, el que fuere, pegarle al arco y aprovechar el viento. La tiene Villalba para alinear por la izquierda, tiene que jugar hacia atrás nuevamente con su arquero, Andoni Mendigibel. La tiene Liniers, se va la pelota en poder de Iván Fernández, sale el bochazo largo, así no puede Samana, sí López, se equivoca López, la tiene Chamorro, abre para la subida de Malherba, la tiene Malherba, domina, tiene terreno, juega hacia el medio, corta paredes, la pelota le queda a Máximo Monti, entra al área, la hace bien para Malherba, levanta la bandera, el asistente Santa Cruz, y me voy al campo de juego, Fede, ¿qué viste por ahí?
2: En estos momentos, técnico rojinegro permite que terminen rápidamente las jugadas. Muchas indicaciones recién para el número 8, Valen Barone. Y el técnico del Chivo, muchas indicaciones para que jueguen por el lado derecho, por el lado del 4, por el lado de Federico López.
1: Allí Diana juega con Samana en el fondo del rojinegro. Se abre Paredes sobre la derecha, domina Paredes, pisa la pelota, va a jugar nuevamente hacia atrás con Samana, sale el conjunto rojinegro, hace mover la pelota en el fondo, la tiene Diana ahora, estamos en 14-10 de juego, va a salir el bochazo largo, así para la subida del jugador Chiu, termina restando Fernández, la pelota se va afuera, era Villalba, el lateral para Sporting, quiere apurar D'Angelo, pero no había nadie, se aproxima Barone, se mueve Barone, la pelota va para el número 11, Chicho Tius, domina Tius, pero la pelota se le va al fondo, salida, Andoni Mendigibel para el Chivo. Me parece que hay buenas cosas de Sporting, ¿no? Tiene que aprovechar nuevamente, lo vuelvo a reiterar, el viento y el remate de larga distancia.
3: Sí, porque juega muy adelantado el arquero. Y creo que un poquito más de asociación te viene bien, porque los chicos están haciendo un buen trabajo sobre aquel sector Tejada, no dándole la posibilidad de que se trepe por los laterales, tapando las subidas, siendo el primer defensor, ¿no? Cuando viene, tiene la pelota, los dos delanteros, tanto Tejada como Fonda.
1: Así la pelota la metió Malero, está pidiendo falta, la recupera Sporting. Retrotrae la jugada, cobra la falta sobre Máximo Monte de Paredes, tiro libre para el Chivo, aprovecho, me voy a estudios, dame una en 15-25 de juego.
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1: Ahí estaba el tiempo de partido y aquí hay tiro libre para Liniers. Está cobrando una mano del jugador de Sporting y hay un tiro libre peligrosísimo. ¿Qué viste, Fede, por ahí abajo?
2: cobró jugada peligrosa porque fue con la cabeza al piso el número 4, Federico López.
1: Bueno, fue a trabar con la cabeza, jugada peligrosa, entonces sería al revés, y es jugada peligrosa. Ahora ha cobrado tiro libre para Liniers, la jugada es muy peligrosa, ya avisó con otra pelota parada al conjunto de Ríos Romero. Allá atrás dice la barrera de dos hombres, Barone, Paredes, el conjunto rojinegro, la bocha que va a caer al área. Uno solo está arriba y es el número 7. La pelota que cae adentro va pasado. Allí el cabezazo de Mayo termina despejando. Va a sacar el remate Chamorro López después de cabeza. La tiene Monti, la mete hacia la izquierda. Allí termina despejando Tiu. La pelota la tiene nuevamente Chamorro. Juega hacia atrás con Mayo. Este domina. Va a abrir hacia la línea. Sigue Mayo. Lo presiona allí el jugador Barone. Sobre la derecha. La tiene Mayo, juega un toque con Ullman, la pierde, D'Angelo que despeja, el pelotazo largo, no hay nadie, la pelota va a terminar en poder de Andoni Mendigüel. Aquí el encuentro por ahora está 0-0.
3: Es lo que no sirve, el pelotazo para arriba cuando no tenés a nadie, porque la pelota termina en los pies de Liniers y vuelve a ser Liniers que ataca.
1: La tiene Villalba, juega hacia atrás con Mendigüel. Este juega con Fernández, el capitán la pisa ante la marca del número 7, Maximiliano Tejada. Juega hacia el medio con Chamorro, que hizo un muy buen partido en el empate en cero con Huracán en este mismo escenario. Juega Malherba, allí la mete Malherba, termina despejando el jugador rojinegro, Paredes. Se va al lateral, lateral en ataque y es tiempo de partido.
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1: 18 minutos de juego. La pelota en poder de Liniers con Pablo Rossi. La pisa entre la marca del jugador Tejada. Este juega hacia atrás con Mendigüel. Mendigüel se la deja a Fernández. Sale jugando el capitán de Liniers. Va con Villalba. Los dos centrales bien abiertos tiene, pisa la pelota nuevamente para Fernández, allí la pide Chamorro, que hace Fernández, encara Fernández, la mete Fernández, corta el jugador de Sporting, Nicolás Diana, la tiene el jugador de Liniers, que la deja salir, es lateral en ataque para Liniers.
3: Ahora pasó que mala pelota de Liniers Sporting.
1: Exactamente.
3: Comienza el partido, la tuvo más rojinegro y tuvo más control del balón. Ahora el control del balón lo tiene Liniers, que Sporting no logra hacerse dueño de la pelota.
1: Tiene que aparecer Barone, no aparece Barone en el rojinegro. Allí juega Monti. La pelota la corta Pablo Rossi. De pecho John quiere jugar con Barone. Corta Malherba, la mete para Bertoni. Va a presionar el 2, Franco Samana. Pelota se va afuera. Está levantando la bandera el asistente Santa Cruz. El tiro libre para Sporting. Aprovecho, me voy a estudios.
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1: Saliendo Diana, juega con D'Angelo. D'Angelo que domina ante la presión del jugador de Liniers. Tiene que jugar con Diana nuevamente, a sacar el remate largo, buscando la fonda. Pelota hacia él, de cabeza gana Fernández. Mucho pelotazo. Barone de cabeza para López, López para Barone nuevamente. La marca de Malherba, tira un sombrero, pero termina cerrando Villalba. Se queda Malherba, allí le hace rebotar en el jugador de Sporting. Es lateral en ataque ahora para Liniers. ¿Qué novedades tenemos ahí en la zona de banco de suplente, Fede?
2: En el banco rojinegro, en este momento Muscone con brazos en jarra, muy tranquilo, pocas indicaciones. Y lo mismo en el banco de Liniers, muy tranquilo en estos momentos.
1: Allí intenta sacar el jugador Samana, la pelota se va lateral nuevamente, lateral en ataque para Liniers. Ya voy a estar repasando la fecha también.
3: Unos resultados si tenemos por ahí, Fede. De lo que está ocurriendo hoy, Liniers ha decidido atacar por aquí, por donde está Fede López, por la derecha de la defensa.
1: Con
3: de
1: Monti, ¿no? Con Monti, exactamente. La tiene Bertoni, tiene que retroceder ante la marca de Vega. Lo va hacia atrás con Villalba. Villalba domina, va a presionar Lofón, tiene que jugar más atrás con Mendigüel. Recordamos que la fecha se va a estar jugando en primera Liniers Sporting, Huracán San Francisco. Eso va a ir el martes, la Armonía Bellavista. Y también Villa Mitre Libertad, ¿no? Esto va a ir el domingo a las 11 de la mañana, exactamente. Allí en Punta Alta, en el Coloso de Cemento, está jugando Rosario Pacífico de Cabildo, Comercial Pacífico de Bahía Blanca, Quiro Federal Dublín. Están jugando, cierran mañana lunes, domingo, Olimpo San Cine. La pelota anda en el medio, la tiene Barone, domina Barone, pierde Barone. La recupera Bertoni, se viene Liniers ahora, pared ante la marca, tiene que jugar hacia atrás, juega con Chamorro. Chamorro juega más atrás con Fernández, Fernández mucho más atrás con Mendigüibel. Partido se hace sucio en el medio campo, abre para Villalba, ahora Mendigüibel. Es lento el central, lo espera Sporting, juega con Chamorro, domina Chamorro, ¿qué hace Chamorro? Engancha, se saca uno de encima, juega corto así con Monti. La tiene Malerba, la mete para Monti, la hace bien Liniers, acá va a echar el centro por bajo, termina restando el número 2 a Mana. La pelota anda en el área, termina despejando así el jugador de Sporting Vega. El pelotazo largo, allí cierra Fernández, después de cabeza Villalba para Mendigüibel. Estaba muy solo Maximiliano Tejada, sale jugando Mendigüibel con Paolo Rossi. Paolo Rossi abre, va a la derecha para Fernández. El encuentro por ahora está 0-0. La meten adentro, corta paredes, la tiene Diana. Domina Diana, mete el bochazo largo para Fon. Así la va a buscar Fon, está muy solo Fon, rebota en Vizcarra. Así que Fon entra al área, Fon, lo agarran a Fon. Le cae el Fon, no cobra nada, Vega. Y la pelota la vuelve a recuperar Liniers, que viste. Me dio la sensación que lo venían agarrando desde afuera y lo termina largando adentro del área, el central de
3: Liniers. Van a respetar, claro.
1: La pelota se va afuera.
3: ¿Cómo obliga a Fon, no? ¿Cómo obliga a Fon?
1: ¿Cómo obliga? Sí, es un delantero tremendo.
3: Nunca le quedó la pelota para pegársela por arriba al arquero, ¿no?
1: Pero bueno, sacar la media vuelta.
3: La veremos seguramente, para sacarnos la duda, el domingo. Si fue o no penal de acá, de arriba de la cabina, iba a ser, yo que sí, que lo tomaban a fondo. Pero bueno, ahí va el Sporting de vuelta.
1: Se viene Sixto Tiu por la izquierda, la marca de Mayo, sigue Tiu, se engancha hacia el medio, sigue Tiu, la hace bien, la aguanta Tiu, juega corto con D'Angelo, D'Angelo que quiere desbordar, no puede, sigue D'Angelo, va a sacar el centro, la pelota está adentro, sigue D'Angelo, la marca del jugador de Liniers, la mete adentro, corta Bertoni, la pelota la va a buscar Castro. Sigue en juego, engancha, se le fue a Castro, al lateral, y es en favor del rojinegro, casi en 24 minutos de juego, tiene que encontrar asociaciones, no tiene por ahora el conjunto de Sporting, está muy solo, Jonathan Fon arriba, el lateral que hace D'Angelo, juega hacia el medio con Vega, se abre López, que hace Vega, juega con el central Samana. Samana quien levanta la cabeza, se mueve Barone, la pelota va hacia Fon, descarga allí con paredes, termina anticipándose Villalba de cabeza, se la deja Malerba. Este mete el bochazo buscando a la Monti, la domina Monti, allí termina restando Samana, la mete Bertoni, la va a buscar Castro, gana el central Nicolás Diana, la pelota buen se cierre, va afuera y es lateral para
3: ti. Buen cierre, Diana, digo, buen cierre.
1: Buen cierre. Diana, sí, sí. Buen cierre de Nicolás Diana, voy a estudios y es tiempo de partido.
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1: Casi 25 minutos de juego, la pelota en poder de Chamorro, abre a la izquierda para Malerba, domina Malerba, este abre para Monti, que está tirado sobre la línea, enganchate en la marca de López, sigue Monti, va a sacar el centro, desborda Monti, echa el centro, de cabeza, D'Angelo, allí la meten nuevamente Ulma, la tiene Castro, aguanta Castro ante la marca de D'Angelo, juega hacia atrás, la Mayo, la mete adentro, corta paredes, y ahora es que se viene el Sporting con Fon, está muy solo, la mete larga para el jugador Sixto Tius y la pelota que se va muy larga y se pierde en el fondo.
3: Tenemos a fe con los resultados del fútbol de la Liga del Sur.
1: Lo presentamos con un MV del campo de juego.
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2: Los resultados, la victoria de Comercial 1-0 contra Pacífico Cabildo de Bahía Blanca. Tiro Federal tapatando 0-0 contra Dublín. Rosario Puerto Belgrano le gana 1-0 Pacífico Cabildo. Y la Armonía está cayendo 1-0 contra Bella Vista.
1: Bien, ahí están los resultados. Gana Bella Vista en primera A. Está ganando Rosario en el Coloso de Cemento. Está ganando Comercial a Pacífico de Bahía Blanca. Aquí estamos 0-0. Varón en la mete para Sixto Tius. Gana Tius, allí se cae Tius, la pelota se va afuera. Lateral ahora para Liniers. Aquí el juego está detenido. Va a ser el lateral Mayo. Juega bien el 4 de Liniers. Lo vi la vez pasada. No sé la edad que tiene, pero juega muy bien. Allí la pelota dentro de cabeza Paredes. La tiene el jugador de Sporting. Era Tius, pero está cobrando una mano. El árbitro Juan Vega.
3: Se la llevó bien. El árbitro estaba más cerca. Por supuesto le vamos a dar a la derecha. Pero no digo, se la llevaba bien, ¿no?
1: Estaba cobrando de falta entonces Juan Vega, y aquí tiro libre para Liniers. ¿Qué viste ahí abajo, Fede, en esa jugada?
2: El técnico de Sporting pidiendo que se juegue un poquito más tranquilo, se quita más tener la pelota, y el técnico Liniers en estos momentos pide ser un poquito más directo.
1: Así hay un golpe sobre el jugador de Sporting. Decime quién es el que está sentido, Barone.
2: Exactamente, número 8, Valentino Barone.
3: Ha sido un buen partido, Sporting.
1: Sí, ¿eh? Sí, está jugando bien.
3: Igual. Si vos entras y mirás el partido, no decís quién va último y quién va más arriba en la tabla. Está parejo.
1: Está muy parejo. Exactamente. Y así sale jugando con D'Angelo. Pisa D'Angelo, tiene que jugar hacia atrás con Diana. Diana tiene la pelota, jugaba con Vega, que está muy retrasado, número 10. Hace el dueño del balón en el conjunto de Sporting. La tiene Samana, mete el bochazo cruzado buscando a la Tiug. Va a ganar Tiug. Domina Tiug, va a Mayo ante la marca. Se hace Sixto Tiug, juega hacia atrás con D'Angelo, se equivoca, así dice que el que se equivoca es Ullman, se va afuera y es lateral en ataque para Sporting, lo va a hacer D'Angelo, que meterla al área, hay que hacer el lateral largo, así se mueve Pared, se mueve Fon, viene el lateral largo buscándolo a Fon, gana Pablo Rossi de cabeza, la mete allí, Tux, no puede, le queda Fon en el área, sin sombrero, y sale el golero Mendigibel, otra buena para Sporting.
3: Y otra vez Fon, la tercera, una la que probó hace al comienzo del partido, o sea que se fue pegadito en el ángulo de media distancia, después esa jugada que también tuvo Fon en la cabeza, y ahora este remate. Y sin hablar la jugada que nos dio la selección que le hicieron penal, ¿no?
1: Vale, jugando Chamorro, para el Chivo de la Avenida Alén, que hace de local hoy aquí en el Manuel Manzano. Sigue Chamorro, presiona Fon, abre para Villaga sobre la izquierda. La pelota en poder de Linier, Chamorro nuevamente, se abre Fernández, la pelota va hacia él. Estamos entrando en 29 minutos de juego, la pelota buscándolo a Castro, baja de cabeza Castro, aguanta Castro, se cae Castro y hay falta, que cobra Juan Vega.
3: Eso Fules.
1: Hay tiro libre.
3: La pelota te va a caer dentro del área, con todos los problemas que significa esa pelota.
1: Que ya en los tiros de pelota parada que ha tenido, lo ha complicado Liniers a Sporting. Aquí hay tiro libre a favor de Liniers, me voy a estudio, aprovecho y vendemos una.
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1: Acomoda la pelota.
2: ¿Cómo está el número 11, Sixto Tiux?
1: El número 11, Sixto Tiux, fue amonestado. La primera amarilla del encuentro. Aquí hay tiro libre para Liniers. Se va a pegar el número 10, Valentín Bertoni.
3: Pero esa peligrosa es que cae en el área ya.
1: La pelota que va a caer al área. La orden después viene el centro de cabeza. Restan, le queda nuevamente el jugador de Liniers. La meten adentro. Allí de Fernández de cabeza. La pelota se ha ido afuera. Está cobrando un tiro de esquina. Tiro de esquina a favor de Liniers en 30 minutos pasado el juego.
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1: Va a venir el tiro de esquina de Bertoni. Viene el centro muy afuera. Allí de cabeza la mete Ullman. Va a buscar el jugador de Liniers. Hay una falta. Cobra Juan Vega de Samana. Y otra vez tiro libre para Liniers.
3: Necesidad. Va de espalda, viene saliendo para el arco de Liniers, delantero. Si tú le das la pelota y la posibilidad de que te pongas la pelota
1: dentro. Otra vez adentro, ¿no? Un tiro libre. que lo que estamos hablando, la pelota parada que lo está complicando a Liniers. Era la falta sobre el capitán Fernández. Nuevamente hay tiro libre para Liniers.
13: No, un segundo de pensar.
1: Se va a meter Bertoni. Dos hombres en la barrera. A dar la orden Juan Vega. Está complicado en este tipo de jugadas Liniers a Sporting. La bocha que cae adentro, en el centro va pasado, pasa a todos, va a cerrar Barone, la va a dejar salir Barone, presiona Monti, la pelota se va afuera, y aprovecho, me voy a Estudios, vendemos una.
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1: Al lateral para el conjunto rojinegro. Cuando tengas resultado, Fede, metete nomás. Lo va a hacer D'Angelo. Lateral, allí buscándolo a Barone. O Vega era. La va a buscar Ecuador. Maximiliano Tejada. Se hace muy sucio. La recupera Pablo Rossi. La tiene Chamorro. La meten al medio. Va a presionar Fon. Vale, jugando Liniers con Vizcalba. Abre para Malherba. Malherba domina, la mete adentro buscándola Monti, va a ganar en velocidad, sigue Monti, cierra el jugador de Sporting. El árbitro Juan Vega está cobrando tiro de esquina, que lo presentamos.
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1: Pero Samana que despejaba, segundo tiro de esquina para Liniers, le va a pegar, el jugador no me alcanzó a ver desde acá, Fede. Le va a pegar el jugador de Liniers. La pelota que viene adentro. Los pasa a todos. Está cobrando una falta en ataque Juan Vega. Y ahora es el alivio para el conjunto rojinegro que tiene que salir del fondo con Facundo Tavoliere. Por ahora el partido es chato. Lo complica con esos centros Liniers a Sporting. Ha tenido las mejores el rojinegro, pero el marcador no se rompe, estamos en 33 minutos de juego. La tiene Samana, abre para Paredes, Paredes quien domina, levanta la cabeza, mete la bocha buscándolo a Tux. Tux que va a ganar en velocidad, no, va a cerrar Villalba, la deja salir Villalba, la pelota se pierde en el fondo, le aprovecho, me voy a Estudios.
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1: Ale jugando desde el fondo, Villalba con Fernández, este con Mayo. A la derecha y sobre la línea. La mete para Ullman, domina Ullman, tiene que jugar hacia atrás, sigue Ullman, lo presiona, así Tejada, gana D'Angelo, se viene D'Angelo, termina despejando Fernández, falta sobre D'Angelo. Hay tiro libre para Sporting.
13: Amarilla,
1: exactamente para el jugador.
13: La presentamos.
1: De Liniers que la presentamos.
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1: El amonestado. Amonestado
2: el número 8, Gabriel Ullman.
1: Gabriel Ullman, tiro libre para Sporting aquí.
13: ¿Tiro libre más o menos que tiene Sporting por ahí, no?
1: El primero, si mal no recuerdo. Allí está Vega, se aproxima Barón, se mueve Tejada, se mueve Siuk.
13: Todo Liniers defiende.
1: Todo Liniers se cierra atrás. No hay ninguno en ataque. La pelota que va a caer al área le va a pegar Barón, le va a pegar Vega. Se mueve aquí Paredes, se mete Siuk, se mete Tejada, viene el remate más al arco, pero termina en las manos de Mendiven. El golero, qué salto, se quedó con esa pelota. Recupera López, la mete adentro López, va a buscar Jonathan Fon, domina Fon ante la marca de Villalba, está muy solo Fon, lo agarran a Fon, hay tiro libre para Sporting, cerca del área grande.
13: Sí, sí, la infracción.
1: Clara infracción, remate al arco aquí de Vega, me parece.
13: De... Que seguramente es una linda oportunidad para tirar al arco, ¿no? Porque está muy cerca del área chica, del área grande, perdón, estará a dos metros, pero yo le tiraría abajo, porque el arquero de arriba se lo ha visto seguro, es grandote, casi llega al travesaño con sus manos levantadas.
1: Es muy alto el golero, Mendiven.
13: Pero hay que ver, cuando está muy alto a veces te cuesta más ir abajo que arriba, ¿no?
1: Lo he visto a Barone, vistiendo la camiseta de San Martín, pegarle muy bien y hacer un goles de muy buena factura.
13: Y acá también.
1: y Vega tiene muy buen pie, los dos que están para pegar, le va Vega, central, central, levanta la bandera, aquí el asistente Benghini, y le cobró posición adelantada, central, Samana, Nicolás Diana, perdón.
13: El remate fue al arco y el arquero dio el rebote.
1: Hay que ver cómo estaba parado cuando salió el remate. De Vega.
13: Sí. Yo no vi, la, no lo vi. Para, apareció ahí en la sala.
1: Puede, porque cuando da el rebote, no, yo creo que haya estado adelantado el central. Vamos a darle la derecha al línea, ¿no? Pero es una jugada dudosa. Así termina restando Diana, jugaba Fon hacia atrás. Está con Paredes, abre para Tiuk, que está movedizo. Juega con Barone, Fon nuevamente, la mete así para Barone. Va a buscar Barone, ahora cobra posición adelantada de Barone. Está cobrando en línea Mendigini. Estaba adelantado
13: sí,
1: ahí.
13: Fue de vos que viste que estaba ahí abajo, porque esto me dio la sensación que no.
2: No estaba.
1: A mí me pareció que arrancó muy de atrás Barone, ¿no? Y le levantó la bandera. Bueno, hay algunas jugadas que...
13: Polémica.
1: Sí,
2: tenemos malos recuerdos acá con los líneas igual.
13: ¿Cómo? Perdón, ¿qué decías?
2: Tenemos malos recuerdos con los líneas acá.
13: Cierto, Fede, usted tiene razón. Acá fue donde línea 2... Le anuló el gol a Fon frente a Libertad. Sporting ganaba 1-0, se ponía 2-0 y se terminaba el partido. Corre Barone por aquel sector donde está en línea, mete la pelota para adentro. Fon sigue y viene corriendo atrás, el gol y le cobraron 6. Lo robaron esta tarde aquí, en este estadio.
1: Juega Barone con D'Angelo, se viene por la izquierda ahora Sporting, mete el bochazo largo buscándolo, Paredes que gana en velocidad, entra al área del centro, yo le queda allí a Fon, termina despejando Villalba, la tiene nuevamente el conjunto rojinegro con Barone, la marca de Mayo, la hace rebotar, saca al centro, cierra Fernández, despeja el lateral, buena contra de Sporting.
13: En un partido bastante chato, parejo, Sporting tuvo las mejores.
1: Ha tenido las mejores, sí, sin lugar a dudas. Paredes juega hacia atrás con Samana, este abre a la derecha para López, se viene el rojinegro, presiona a Bertoni, juega con Tius, se va la pelota, ahora está tirada a la derecha, Tito Tius, se va al lateral y es lateral para Linier.
13: Pompón como abanderado del ataque y de lo peligroso que ha sido fuerte, con un buen trabajo de los chicos, ¿no? No hay que olvidarse que...
1: Me gusta mucho cómo se está moviendo Tito Tius. Mueven la pelota hacia atrás con Mendy Gibel, yo aprovecho y damos el tiempo de partido.
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1: 40 minutos casi de juego, allí se viene Máximo Monti, saca el centro, la mete adentro, y se queda a las alturas, estaba Boliere con esa bocha.
13: Estamos 1-0, le decimos a la gente en un partido donde ha sido bastante parejo, donde se ha apretado la pelota, pero de los dos, el rojinegro fue el que tuvo las situaciones más claras, no pudo definir, ponen un par de ellas, pero fue, sin ninguna duda, de los dos, el que más cerca estuvo de abrir el marcador. Por ahora, siguen 0-0.
1: Despeja Mayo, la pelota se va afuera, se venía otra contra con Barone y D'Angelo. El lateral en ataque para Sporting ahora, se nos va el primer tiempo, tranquilamente se podría haber estado 1-0, ¿no?
13: Tranquilamente, sí, porque ha tenido las chances más claras. No, salvo esa recién arriba de Tobalier y después no ha tenido.
1: No, los complicó por los...
13: Pero pudo hasta ahora estar atento en la última jugada que Linieri hizo.
1: Allí hay un golpe sobre Barone que queda sentido para el juego, pega, está muy sentido. Valentino Barone, en la asistencia. El mismo compañero, sí. Exactamente. Aquí se detiene el juego y nosotros aprovechamos y me voy a estudios.
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1: ¿Qué indicaciones están dando los técnicos? La dupla Rives Romero por el lado de Liniers y Enzo Moscone por el lado de Sporting, Fede.
2: La dupla en estos momentos sentada hablando entre ellas, Renzo Moscón en estos momentos dándole indicaciones a Teaux.
1: Bien, aquí se va a poner en movimiento la pelota, va a mover Mendiguibel, ahí le entrega la pelota a Juan Vega, el golero, el longilíneo, Mendiguibel sale jugando con Villalba, sobre la izquierda, espera Sporting, espera Fon, juega hacia el medio con Chamorro, Chamorro domina la pelota para el conjunto del Lier, saca el pelotazo largo, tirándolo a la izquierda, de cabeza Sierra López, allí la va a buscar Paredes, gana Paredes, la pelota termina en Fon, domina Fon, juega con Paredes hacia atrás, sigue Paredes, domina entre dos, tres, pierde, Malherba, presiona Tux, allí la mete después Ullman, pelotazo largo para Monti que gana en velocidad, entra al área, termina cerrando el central Samana, termina despejando, llega justo el

0: El número 10, Valentino Bertoni.
1: Valentino Bertoni le va a pegar ese tiro de esquina de pelota que va a caer al área, viene el centro, termina despejando de cabeza, la mete nuevamente allí Ullman, después el Chacha, una media chilena de pelota, sigue en juego, la Máximo Monti, pero se había ido a sacar desde el arco Facundo Tavoliere para Sporting. Se nos va el primer tiempo, Julio.
2: Se nos va así en un partido, como decíamos, línea general de parejo. No hubo muchas situaciones, pero de los dos, ninguna duda que Sporting hizo todos los méritos para poder quedarse con estos primeros 45 minutos. Tan 0-0, pero Rojinegro dispuso de las mejores oportunidades.
1: Tavoliere juega con Samana. Este juega nuevamente hacia el medio, paraba Vega, que está tirado muy atrás. Diana domina, nadie lo presiona. ¿Qué hace Diana? Tiene que jugar con Vega nuevamente. Allí lo espera Castro. Amaga Vega. Juega sobre la derecha con Samana. Lo va a presionar Bertoni. La deja corta, no puede López. Le quedó a Máximo Monti y se viene a la contra ahora de Liniers. Este que entra al área, se la deja a Bertoni, que está adelantado. Levanta la bandera, el asistente estaba adelantado. Buena jugada, buena contra de Liniers. Pero se salva
2: otra vez, Sporting. Porque sabe que por este lado está lo más flojo, ¿no? Pero López le cuesta muchísimo jugar de cuatro. Se ha notado, por eso lo había sacado en un par de partidos. Pero la necesidad lo tuvo que volver a poner de cuatro. Le cuesta mucho, no siente la marca. Yo creo que un jugador que tiene más proyección para adelante.
1: Yo siempre lo vi jugando de tres cuartos de cancha hacia adelante.
2: Vale. Y eso le ha costado muchísimo marcar. Recién una jugada que venía sacándola tranquilamente fuerte, la termina regalando por este sector. Terminó en gol, pero por suerte para el rojinegro estaba en posición adelantada.
1: Era buena la jugada que habían hecho.
2: No, la hacen bien, porque la hacen bien en la triangulación.
1: Allí la tiene Chius, la mete para Tejada, va a buscar Tejada, va Fernández, gana Tejada, la pelota se va afuera. Saque de arco para Liniers, a través de su bolero, Andoni Mendigibel. Y me voy a estudio, si me das el tiempo de partido.
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1: Estamos entrando en 45 minutos de juego, el pelotazo largo de Mendigibel de cabeza a Monti, la pelota se va afuera. Lateral para el conjunto rojinegro en el cierre del primer tiempo, a través de López, Federico López, se mueve Barones, se mueve Fon, largo para Fon, de cabeza mete Villalba, la va a buscar Bertoni, allá anda muy sucia, la gana Chamorro, domina Chamorro, la mete para la subida de Bertoni, que entra al área, saca el remate de cabeza, allí Dante lo despeja, el tiro de esquina. Tendría que haber pegado el grito, me parece, quedarse con esa pelota. Sí, porque no había ningún delantero de líneas como para que presionara. Ahí, el tiro de esquina y lo presentamos.
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1: El centro al área, allí termina despejando el jugador Paredes, la va a buscar nuevamente el jugador de línea, creo que es Fernández o Villalba, no alcanza a ver. La pelota se había ido, mira su cronómetro, el árbitro Juan Vega, y en 45, 50, casi 46, aquí en el Manuel Manzano, están empatando el local Liniers, Sporting de Punta Alta, 0-0.
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2: Todos hablan.
1: Todos hablan, todos discuten.
2: Esta cancha tiene un solo túnel, ¿no? Por donde se van los jugadores. Y están todos reunidos en la mitad, todos discuten, todos le piden algo al árbitro. Por el Sporting seguramente alguna jugada de esas dudosas que hubo dentro del área. Y lo de Liniers, tal vez el gol, digo, que le corba posición adelantada, porque después no mucha más tuvo Liniers para discutir.
1: Me parece que Liniers discute esa jugada, ¿no?, que terminó en el gol. De aquí me pareció, estamos lejos, ¿no?, obviamente, estaba adelantado. Y después, bueno, Sporting también algunas que tuvo para discutir, posiciones adelanto de las cuales hemos hablado ya en el transcurso de la transmisión. Los equipos se van a la zona de vestuarios. Primero se va Sporting, después se va Liniers. Contanos un poquito qué está pasando ahí abajo, Fede.
4: Muchos reclamos para

0: Peña, te reclaman que no estaba el orsay, y de parte de Sporting, mucho reclamo por la amonestación temprana del número 11, Tito Tauf.
1: Bien, allí los equipos se van a la zona de vestuarios a descansar. Nosotros nos vamos a estudio, Julio.
2: Vamos a estudio. Van los protagonistas, se terminaron los primeros 45 minutos. Seguramente repasamos la tanda, ya venimos con los números de los partidos que se están terminando. ¿Te parece bien? Nos presentamos, ¿los tenés por ahí, Fede? Si tenés por ahí, Fede, los resultados con los que se terminaron los primeros 45 minutos, tendemos dos en estudio y venimos, y si no, nos quedamos con la tanda. Dale, tendemos dos y venimos.
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1: Bien, Fede.
0: Está yendo victoria de Comercial 1-0 sobre Pacífico Aildo con gol de Silenzi. Tiro Federal está ganando 1-0 Dublín con gol de Vallejos. Rosario Puerto Belgrano está ganando 1-0 a Pacífico Cabildo con gol de Durán. Y en la primera división está haciendo victoria de Bella Vista 2-0 con los dos Gómez de Gómez.
1: Bueno, los dos goles de Gómez,
2: ahorita sobre la
1: armonía, exactamente. Rodrigo Gómez, que se convierte, creo que en uno de los máximos, junto a Jonathan Fon, goleadores del certamen, ¿no? Este apertura, este torneo, Jorge Luis Dambolena.
2: Vamos a la tanda, pero que viene un día una victoria fuerte, ¿no? Con la derrota por ahora parcial de la armonía.
1: Sí, son los inmediatos que tiene que tomar, ¿no? Sporting, pero claro, tiene que sumar, obviamente. Acá ha hecho méritos en este primer tiempo, me parece, Sporting. Y tuvo las más claras. Después podemos contar el gol anulado a Liniers, que para mí estaba adelantado. El jugador, pero me parece que hizo méritos como para estar uno arriba
2: te podría decir. Pero bueno, en un ratito lo analizamos, nos vamos a estudio, vendemos y ya volvemos.
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30: Regresamos desde el Manuel Manzano. Aquí están igualando en cero Liniers Sporting. Y el comentario, el análisis de estos primeros 45 minutos a través de Julio Geva.
31: Bueno, se fueron los primeros 45 minutos. Ya está Liniers, ¿eh? Se paró Liniers. Está la terna mitad, falta Sporting. Pero en un partido en línea general de Chato, fue un partido de alto vuelo. Pero en ese partido Chato, de los dos, Sporting hizo mejores los deberes. Porque aprovechó la periodicidad siempre de Fon. Sorprendió con un remate de media distancia cuando el partido recién amanecía. La pelota se fue pegadita en un ángulo, tuvo una chance muy clara. Claro, el arquero de Liniers juega en la media luna del área grande. Y Fon pudo girar, lo vio adelantado y se la tiró por arriba y se fue muy cerca, estuvo cerca. Después una jugada del chicoteado, tirando hasta el fondo, metiendo el centro, el cabezazo justamente de nuevo y encontrando al arquero bien parado, se quedó con el balón. Fueron las dos chances más claras que tuvo el rojinegro en el comienzo del partido. Después, un discutido penal. Habrá que verlo si fue tan así, lo cierto que la peleó entre todos. Fon se la llevó, dio la sensación que lo agarraban. En el arco de enfrente no pasaba mucho, porque el Sporting trabajaba bien, hasta que Liniers empezó a tener un poco más de protagonismo en la mitad de la cancha. Lo llevó por el lado de Fede López para atacar, sabiendo que a Fede le cuesta más defender que atacar, ¿no? Cuando el 4 se puede proyectar es una cosa, pero cuando tiene que defender le cuesta un más, y por eso Liniers eligió ese sector. Casi por el otro lado ni atacó, eligió justamente por la izquierda, por la derecha de la defensa de Sporting, por la izquierda del ataque de Liniers, para ir en busca de Tovalieri. Son centros que siempre complican, pero en estos primeros 45 minutos Así siempre estuvo atento Sporting y pudo despejar, salvo la jugada esa famosa donde Lineal discutió la posición adelantada que terminara justamente en gol y que el árbitro anulara. Pero volvemos a decir, ya en líneas generales el partido fue parejo, fue chato, no fue un partido de ida y vuelta, pero de los dos, ninguna duda que Rafinero había hecho un mérito suficiente para por lo menos irse en ventaja. Ya están los protagonistas, está 0-0, ya apareció Sporting, ya se separaron los rivales, el Rojinegro va a atacar hacia el arco que da a Bahía Blanca, Lineal lo hará en el arco que Tobalieri defiende a espalda de nuestra ciudad. Para los que conocen la cancha, así están parados, se vienen los segundos 45 minutos, árbitro, lo presentamos, dale.
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30: Ha comenzado el segundo tiempo. Sin variante, Fede. Ninguno de los dos.
5: Sin variante por ningún lado.
30: Aquí hay tiro libre para Liniers, le va a pegar el central Fernández en el remate largo, allí despeja de cabeza Barone, la pelota la tiene nuevamente Sporting, la pelota se ve afuera, López y el lateral, primer minuto de juego casi, a reponer de manos el conjunto rojinegro que ha sido un poquito mejor, ha tenido las situaciones más claras, por ahí pasó sus obras con esas pelotas paradas, esos centros cruzados que cayeron al área, la pelota dividida domina Barone, termina rebotando el jugador de Liniers, era Villalba, la pelota se va fuera del lateral en ataque nuevamente para Sporting. Están igualando 0-0, resultados están así, Armonía 0, Bellavista 2, Pacífico le está ganando, Pacífico Comercial le está ganando, Pacífico de Bahía Blanca 1-0 y Rosario está ganando 1-0 Pacífico de Cabildo. La pelota sobre la derecha, allí la tiene Villalba, sale jugando por bajo, domina allí Bertoni de cabeza, quiere jugar con Máximo Monti, pelota nuevamente el poder de Sporting con un lateral a través de Federico López. La va a meter hacia adentro, a López y el lateral largo, sigue buscando la Fon que la mete de cabeza, va al central, y hay falta y hay penal sobre el jugador de Sporting, Maximiliano Tejada, claro, penal, quiso rechazar el central Fernández, y la falta que le convierte a Maximiliano Tejada, y aquí en casi dos minutos de juego, hay penal para el rojinegro en el amanecer del segundo tiempo. Claro, penal, Fede, ¿qué viste en el campo de juego?
5: Claro, penal, tuvo la mala fortuna, tiró la patada y le erró al balón, pero bueno, penal para Sporting.
30: Penal para el rojinegro, la oportunidad de ponerse en ventaja en el inicio del segundo tiempo. Es buena posibilidad, Julio, para que el rojinegro. Paredes va a acomodar la pelota.
31: Sí. Pero bueno, Paredes se tiene fuera, agarró la pelota y él va a ser el que ejecute. Hoy el capitán de Sporting.
30: Hoy es el capitán de Sporting, acomoda la pelota al número 5, el volante central que tiene Sporting. Paredes, la orden de Vega, le va a pegar Paredes, la posibilidad de abrir el marcador, va Paredes, y el arquero Mendiguido Barone, la pelota que se va afuera. Saque de arco lo que se acaba de perder Sporting, la posibilidad que se acaba de perder Sporting de ponerse en ventaja. La buena intervención del longilíneo Mendiguibel hace que el encuentro por ahora esté 0-0. Una clara posibilidad de desperdicio Paredes en este remate, muy anunciado.
31: Sin palabras. Tenés al goleador del campeonato, salvo que no haya podido patear. Voy a esperar. Pero tenés el goleador del campeonato. Claro. El tipo que hace todos los goles. El 9 goleador y patea Paredes. O sea, que Sporting está en la mala, tomamos malas decisiones.
30: Claro, es un cúmulo. Claro, que haya alguna razón, ¿no? ¿Por qué no le pegó
31: Fon? Que no patee Fon el penal.
30: Ahora la pelota la tiene Castro, ahí traba Tux.
31: O sea, que las cosas no salen bien, encontramos estos errores que no pueden ser.
30: Claro, es una acumulación de decisiones erróneas, ¿no? Por momentos.
31: Todas, por supuesto. Creo que la orden viene de un solo lado, ¿no? No puede patear un penal. Yo dije, va a patear el Fon. Pensé que iba a patear Fon, pero llamó la atención que se agarraba la pelota a Paredes.
30: Bueno, el lateral.
31: No, pero Era una masita, una masita.
30: Muy anunciado. ¿Sí? De cabeza número 2, Samana. La tiene Castro aquí por la derecha. Recupera D'Angelo. Sale jugando D'Angelo. Se equivoca. La pelota se va al lateral. El partido está 0-0 por ahora. Lateral para Sporting. Pero una mala.
31: Con lo que cuesta, después terminamos tomando una mala decisión, ¿no?
30: Claro, todo cuesta arriba y las decisiones ayudan para que la mochila sea cada vez más pesada. Termina despejando Villalba, allí la mete de cabeza a D'Angelo, la va a buscar para los Rossi, domina Fon, la mete Fon para la subida de Tejada, va a buscar Tejada, domina Tejada, le está cobrando falta a Juan Vega, Tejada sobre el central Fernández, de tiro libre para Liniers. No sé qué alcanzaste a ver allí, Fede, pero el remate largo buscándolo hacia Máximo Monte. Termina despejando Barone, la va a buscar Malherba, juega hacia atrás Malherba. La meten adentro nuevamente, de cabeza va Samana, está levantando la bandera el asistente Mendiguini. De tiro libre para Sporting, que va a salir desde el fondo, y todavía nos duele y nos cuesta entender el penal que pateó Paredes.
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30: Está cobrando una mano de esta semana. Hay tiro libre para Liniers, Fede, ¿qué viste en esa jugada?
5: Se está por venir un cambio en Liniers.
30: ¿Se prepara Ramiro Ullman?
5: No, se prepara Rodrigo Philip.
30: Rodrigo Philip está presto para ingresar. Viene el tiro libre de Bertoni. Tabolieri se queda con esa pelota en las alturas. Y sale jugando con un remate largo buscándolo allí. Maximiliano Tejada, ¿quién domina? Domina Tejada, la marca de Chamorro. Abre para la subida de Barone sobre la derecha. Se viene Barone por la derecha. Sube allí López, la mete por bajo para Paredes. Termina despejando Mayo. La pelota se va afuera. Lateral y se viene la variante que la presentamos.
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5: Se retiró con la número 8, amonestado Gabriel Ullman. Ingresó con la número 18, Rodrigo Philip.
30: Rodrigo Philip entró entonces, ingresó al campo de juego en reemplazo de Gabriel Ullman, el único amonestado que tenía en Liniers. Así el lateral de López para el conjunto de Sporting. Paredes que mete el centro a buscar Tiux, despeja de cabeza Mayo. Después terminan despejando allí largo, recupera Philip, la mete allí sobre la izquierda, juegan con Chamorro, Chamorro que domina, levanta la cabeza, sigue Chamorro, está muy solo a la izquierda, allí el jugador Bertoni, domina Bertoni, levantan la bandera, estaba adelantado, estaba muy solo el número 10 de Liniers, desperdició una jugada en ataque conjunto de la Avenida Elena, que tiro libre para Sporting, y me voy a estudios si me das el tiempo de partido.
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30: Amana y el pelotazo largo, va a buscar Tejada, cierra Villalba, la pelota termina en las manos de Mendiguini, que después sale nuevamente rápidamente con un pelotazo largo, va a cerrar Samana, despeja Samana, la va a buscar Barone, domina Barone, la tiene Barone, la mete adentro allí buscando la foto, tiene que salir el golero, despeja, la meten de cabeza Paredes, la va a buscar allí Tejada, no puede, la tiene Malherba ahora para Liniers, la mete larga buscándolo a Máximo Monti, gana Monti. Monti, está solo Monti, mete el centro, Castro, de cabeza la baja hacia atrás, Castro, Tabolieri. Tabolieri le bajó de cabeza a Rodrigo Philip y le quedó de frente al arco a Castro, y Tabolieri en una buena intervención y en dos tiempos se queda con esa pelota.
31: Sí, muy buena intervención, muy buena intervención. Lo que me parece que el técnico de Sporting tenía que intentar ver cómo puede ayudarlo a López por aquel sector, otra vez el desborde, lo dejaron en el camino, el centro pasado, y por poco no lo emboca a línea de esa jugada. Buena aparición de Tabolieri.
30: El lado más flojo, ¿no? Por el lado de Federico López.
31: Lo atacan.
30: un volante creativo o de ataque devenido a marcador lateral. La tiene Barone, Barone juega con López, López que engancha hacia el medio, hace un rodeo, la mete hacia adentro, la va a buscar allí, creo que era Fon, la tiene Barone nuevamente, juega con López, este mete el bochazo largo buscando la tejada, resta de cabeza, Malerba y falta de tejada, el tiro libre para Linier, más atrás, dice el árbitro Juan Vega.
31: La ley de la ventaja, ¿no? Porque la tenía Linier.
30: Claro, exactamente. Bien, ahí tiro libre, que vas. A ver, vamos con vos, Fede, en el campo de juego.
5: Se está por venir un cambio en Sporting.
30: El pelotazo largo de Mendigui, pega en López, la pelota se va afuera, se viene una variante del rojinegro también, ya lo estamos presentando. Hay lateral para Liniers, lo va a hacer Malerba, se mueve Máximo Monti, se mueve allí Castro, la pelota va hacia Castro, domina Castro ante la marca de Paredes, ¿qué hace Castro? Tiene que jugar hacia atrás, engancha, no, juega bien con el jugador Malerba, que echa al centro, cierra Tius, va Mayo, Tius que despeja, a buscar D'Angelo, Paolo Rossi, que es el que gana, no, Chamorro, juega hacia el medio con Bertoni, Chamorro nuevamente, la tiene el conjunto de la Avenida Alén, juega con Bertoni, domina Bertoni, pisa hacia atrás, la mete para Mayo, va a cerrar allí Diana, la pelota que se va afuera, saque de arco para Sporting.
31: Jugó la vida Diana con esa jugada, ¿eh?
30: La cubrió el central, Nicolás Viana. Era una jugada de mucho peligro. La pelota se va afuera. Saque de arco a través de Tabolieri. Sale jugando con Viana, este con D'Angelo. D'Angelo tiene terreno, levanta la cabeza, mete el bochazo cruzado, buscando la fondo, pasa a fondo, no puede Barone. La pelota le queda a Malerba, gana Barone. Se viene por la derecha ahora Sporting. Va a echar el centro, echa al centro, va a fondo. La pelota le queda a Mendigibel. Sale rápidamente con un pelotazo largo. En las alturas, gana Samana, la tiene Bertoni, lo va a buscar Barone. Juega hacia atrás con Malerba. Se abrió el partido, se puso intenso. Todo lo que no vimos en el primer tiempo lo estamos viendo ahora. Allí la va a buscar Bertoni, le puntea la pelota a López. Lateral en ataque ahora para Linier. Ya se viene la variante, Fede.
5: Moscone paró el cambio.
30: Hay lateral. ¿Qué
31: preparaba, Fede?
5: Se preparaba Lautaro García con la número 15.
30: Hay lateral para Linier, allí Malerba, de cabeza Paredes. Después de jugar de Sporting le queda a Pablo Rossi, mete una buena bocha para Mayo, entra al área Mayo, domina Mayo, la marca de Chius, pega Chius y hay tiro de esquina para Liniers. El árbitro está cobrando el tiro de esquina, sí señor, es tiro de esquina que lo presentamos.
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5: Quinto tiro de esquina.
30: Quinto tiro de esquina para Liniers, le va a pegar el número 10 Bertoni. Las pelotas se duelen en Sporting, viene el centro al área, de cabeza Barone, termina despejando, la va a buscar allí Villalba, la mete Villalba, está muy solo Fernández, de cabeza Fon, recupera Sporting nuevamente, la tiene Bertoni, abajo va el central Franco Samana, le termina cometiendo falta Valentín Bertoni, es el segundo amonestado, se lo presentamos.
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5: Amonestado en el elenco local, el número 10, Valentín Bertoni.
31: Casi para roja era, ¿no?
30: Y fue fuerte abajo, ¿no? Una pelota dividida. Amarilla para el 10 de Liniers. Juega Tabolieri con el número 6, Nicolás Viana. Se la mete allí para Tius, la deja pasar, la va a buscar el jugador Tejada. No puede con Mayo, la pierde, sigue Tejada, presiona, gana esa pelota. El jugador rojinegro la pisa, tiene que jugar hacia atrás. La tiene Vega, la mete para Paredes, que cede de cabeza allí para Tejada. La mete adentro Tejada, la pelota termina en poder de Andoni Mendigibel, que va a salir con pelotazo largo, así es, pelotazo sobre la izquierda buscándolo a Castro, de cabeza despeja López, la pelota termina en Barone, Barone que domina ante la marca de Malerba, tiene que jugar hacia atrás con López y te la mete hacia adentro, así buscando la Fon, no puede Fon, la pelota queda Paredes, Paredes juega con Barone nuevamente, echa el centro por bajo buscando la Fon, la pelota termina en las manos de Andoni Mendigibel nuevamente. El golero de Liniers.
31: Busca porque tiene la manera de poner una pelota justa, exacta, para Fon, que va toda. Recordamos que estamos 0-0, Sporting tuvo la gran chance en el amanecer del segundo tiempo, un penal malogrado por Paredes. Y todavía no entiende este lindo goleador de la liga cómo, por qué pateó Paredes, ¿no?
30: Vamos con el tiempo del partido.
31: Cosa que tiene el fútbol, ¿no?
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30: Casi 15 minutos de este segundo tiempo, lo encuentro, está 0-0. Perdió una buena posibilidad de abrir el marcador en el inicio del segundo tiempo con este penal de Paredes. La tiene allí Máximo Monti, entra al área, saca el remate. Gol. Gol de Liniers. A los 15 minutos clavaditos. Máximo Monti en una jugada individual se metió al área. Y no perdonó el remate abajo al palo, inatajable para el golero. Van a alinearse 1-0 aquí en el Manzano.
31: Bueno, ¿entró por dónde? ¿Por dónde tuvo todo el problema? Toda la
30: por
31: tarde.
30: Por López.
31: Por ese sector ingresó.
30: El lado más flojo
31: del cuerpo. Yo no estudio para ser técnico, pero yo me estoy dando cuenta. ¿Para qué están sentados en el banco? ¿No se dan cuenta por aquel sector que estaba haciendo todo el trabajo? Todo el trabajo lo está haciendo por aquel sector lineal.
30: Fue el primer tiempo, ya siempre muy anunciado, lo veníamos resaltando.
31: Tenemos un penal, por favor, lo patea el 5 en vez de patear los 9, que es el goleador de la liga. Tenemos una jugada que todos lo estamos viendo, que por aquel sector está creando situaciones de peligro. No intentamos solucionar eso. Bueno, ¿cómo no vamos a estar último en la tabla de posiciones?
30: A pelota sigue dividida, si va Castro, le termina cometiendo falta. Era Paredes. Era Nicolás Diana, falta para Liniers, ahora cuesta arriba, ¿no?
31: Y Liniers, que siempre Liniers, ¿no? ¿Qué te dije?
30: Ahora empieza a trabajar el partido, me parece, Liniers.
31: Liniers es así contra Sporting. Una sola chance clara que tenga, la vas a buscar adentro. Una sola chance, la vas a buscar adentro. Tenés que hacer un partido perfecto para ganar.
30: Una gran definición.
31: Viene Sporting, ¿eh? Una gran definición, estuvo muy bueno.
30: Muy bueno.
31: Allá que el arquero le costó llegar abajo. La pelota
30: es posible, imposible. Pegadita al palo, gran definición de Máximo Monti para poner el 1-0. El tiro libre de Chamorro, la mete al área, allí termina despejando de cabeza Vega. La va a buscar Tiux, la mete adentro, la va a buscar Tejada ahora. Cierra Mayo, la mete adentro, de cabeza no puede parar, sí, D'Angelo. La pelota queda allí dividida, se cae el jugador Máximo Monti, termina despejando el jugador Diana. La pelota ahora en poder nuevamente de Liniers con Bertoni. La pisa Bertoni, juega hacia atrás allí con Fernández. Fernández juega corto sobre la línea con Chamorro. Este con Bertoni nuevamente lo mete para la subida de Mario. Es larga. Se va al lateral. El lateral que va a hacer D'Angelo para Sporting, que está cayendo 1-0 aquí en su visita al Manzano, donde Liniers está haciendo de local. Estamos entrando en 18 minutos de juego, la tiene allí Paredes, la mete Paredes para Fon, no puede Fon, está muy solo Fon, la tiene ahora Stux, mete larga para Tejada, va a cerrar Villalba de cabeza, la va a buscar Malherba, presiona Tejada, mete para Filip, Rodrigo Filip, se la deja allí al zurdito Máximo Monti, este para la derecha, la subida de Mayo. Mayo juega con Bertoni, la marca de Danche, lo pisa Bertoni, para acá, para allá, juega hacia atrás, se equivoca, se la deja Fon, descarga hacia atrás con Vega, domina Vega, ¿qué hace Vega? Levanta la cabeza, juega corto sobre la derecha con López, este mete el bochazo cruzado, buscándolo a Paredes, que va a buscar de cabeza, pierde con Fernández, la pelota le queda a Mayo, gana Tiux, la tiene Mayo nuevamente, juega hacia atrás, despeja Fernández. Ah, tiene allí el jugador de Liniers, que domina Rodrigo Filip, le termina cometiendo falta, dice que no, Juan Vega, la tiene Fon, le queda larga Fon, la va a buscar allí Tejada, juega con Tiux, Tiux domina ante la marca de Mayo, ¿qué hace Sicto Tiux? Juega corto allí con Tejada, Tejada mete nuevamente, se equivoca, la va a buscar Paredes, que está tirada en ataque, cubre el central Villalba, la deja salir, la pelota se va afuera, y me voy a estudio, si me das el tiempo de partido.
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30: Entrando en 19 minutos de este segundo tiempo, está cayendo el conjunto rojinegro 1-0. El gol para Liniers, Máximo Monti. Se dice que se habla en la zona de banco de suplentes, Fede.
5: Está por venir un cambio en el elenco rojinegro.
30: ¿Quién se viene?
5: Genaro Siracusa.
30: Bueno, cambio hubo, ¿no? Porque iba a ingresar otro de los chicos, ahora aparentemente ingresará a Siracusa. Va a recuperar Liniana, tiene Bertoni, juega con Chamorro, no puede controlar. Sí, D'Angelo, sale jugando D'Angelo. Cabre de Sixto Tius, el más movedizo de los chicos. Por izquierda, la mete adentro, se equivoca, despeja Fernández, la pelota le queda a D'Angelo, domina D'Angelo, ¿qué hace? Va a jugar corto, sigue D'Angelo, presiona a Chamorro, la pelota se va afuera, se cobra el árbitro Juan Vega, laterales, pero ¿para quién? Para Sporting, para Liniers, que se está viendo ahí abajo, que está todo confuso, el cambio, presentamos la variante en Sporting.
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5: Se retiró el número 10, David Vega. Ingresó con el número 16, Genaro Siracusa.
30: El ingreso de Siracusa por Vega. Así la tiene Siracusa. La mete adentro, termina despejando Fernández. La pelota en el aire. Pega el grito Tavolieri y se queda con esa pelota. Va a salir rápido sobre la derecha con Samana. Franco Samana quien domina, se abre López. Allí se repliega Liniers. Va al remate por bajo buscándolo a Barone. Domina Barone. Entrega para López. La pelota le pega a Máximo Monti y se va al lateral. Lateral para el rojinegro a través de López. Se mueve Siracusa, el ingresado por Vega. Va a venir el lateral largo. Va a ser largo allí, la mete para Siracusa, quien domina, la mete allí hacia adentro para Barones, de Barones quien domina, la mete hacia adentro, pega en el hombre de Liniers, no, la pelota se pierde en el fondo, salida, Andoni, Mendigui para Liniers.
31: Es un equipo de poteros, porque, sin idea.
30: Se hizo para mí un cúmulo de muy malas decisiones.
31: Enredado.
30: Totalmente, a la que salga.
31: A la que salga. Después de aquel juego que tuvo en el primer tiempo.
30: Y si querés, hasta los primeros minutos de este segundo tiempo. Exactamente.
31: Hasta que llegó Gol de Liniers, porque se dibujó en el campo de juego.
30: El remate largo va Samana, después la metía Máximo Monti de cabeza y termina en manos de Tavolier, que sale jugando con D'Angelo, lo va a presionar Castro, sale el remate largo, corta Mayo, la mete Tux, allí Pablo Rossi, Bertoni para el jugador Monti que está tirado a la derecha, este abre para Castro, corta D'Angelo, Chamorro que recupera, juega con Máximo Monti, va abajo el central Diana, gana, se queda D'Angelo, sale jugando D'Angelo, presionan tres, se queda la pelota en Mayo, después D'Angelo despeja a cualquier lado, la pelota se va afuera, me voy a estudiar, dame una.
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30: El lateral que hace Mayo para Castro, que cede de pecho, allí le queda nuevamente a Castro, presiona Diana, allí el que termina despejando y le hace rebotar es Sixto Tius, el lateral para Sporting a través de D'Angelo, que se habla en la zona de banco de suplentes.
5: Enzo Moscone, más movilidad para el medio, más seguridad para el número 4, Federico López, y el lado de Liniers, de brazos cruzados, pocas indicaciones.
30: El pelotazo largo de López, allí va Barone, la quiere meter para Font, termina despejando Fernández, la mete hacia adentro, va a cerrar López, despeja López a cualquier lado, va a buscar allí Tejada, de cabeza juega con Barone, se viene Barone, lo cortan a Barone, la pelota la tiene Liniers con Chamorro, la va a buscar D'Angelo, la baja D'Angelo, está Tiuk, ¿qué hace D'Angelo? Juega con Tiuk, este la mete adentro para Siracusa, le queda larga, gana Bertoni, sale jugando con Malherba, se la deja más en un monte, y pasa el ataque Malherba, este juega con Bertoni nuevamente, juega allí con Rodrigo Filip, se saca uno de encima, sigue Filip, la mete para la izquierda allí para Malherba que estaba tirado en ataque pero está adelantado, tiro libre para Sporting, saldrá desde el fondo.
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30: ¿Está sentido el hombre de Liniers, Fede? Decime quién es.
5: El número 7, Enzo Chamorro.
30: Enzo Chamorro está sentido, aquí el juego está detenido. Y me das el tiempo del partido.
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30: 24 minutos de juego. Aquí está ganando Liniers 1-0. 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
5: Por el promocional está haciendo victoria de Comercial 2-1 sobre Pacífico Vía Blanca. Tiro Federal está ganando como local 2-0 a Dublín. Rosario Puerto del Grano le gana 3-0 a Pacífico Cabildo. Y por la primera edición, Bella Vista está ganando 2-0 a la Armonía.
30: Dame una y presentamos la variante que tiene Liniers.
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5: Se retiró cola número 9. Joaquín Castro ingresó cola 7. Simón Biondo se retiró cola número 7. Enzo Chamorro ingresó cola número 16. Ramiro Ullman.
30: Ramiro Ullman por Chamorro, ingresó Biondo por Castro. Aquí la pelota que anda afuera, el juego detenido, al lateral, a favor de Liniers. Pareciera no encontrar respuestas Sporting después del 1-0 a favor de Liniers. Paredes, Siracusa, así Barone, Paredes abre la izquierda para Danzi, lo domina entre 2-3. Algo que hay que destacar de Liniers, la presión que hacen. Siempre hay 2-3 hombres con un jugador de Sporting. Danzi nuevamente, allí juega para Tejada, abre para Tux a la izquierda, la marca va Mario, va a echar el centro, termina despejando allí el central Villalba, le queda Paredes abre a la derecha para la subida de López, que viene Sporting ahora, que hace López, juega con Barone, López nuevamente, pierde la pelota, sale ahora a alinear con Monti, en el 1-1 con Samana, se viene Monti, va a entrar al área, sigue Monti, amaga Monti, sigue Monti, Tavoliere, Monti, gol. Gol de Liniers, un individual, ganó en velocidad, en ataque, se fue, amagó, entró al área, remate que tapa, a media Tavoliere, le queda el rebote a Máximo Monti, con el 2-0 a favor de Liniers.
31: Bueno, una pelota que Sporting pierde allá arriba, entre Barone y López, se vino, le amagó para un lado, para el otro, lo dejó como clavado en el piso a Chamana. El remate a medias la contuvo el arquero de Sporting y el rebote mismo le quedó al delantero que no dio por finalizada la jugada, fue a buscar la pelota y la terminó empujando al fondo de la red, gana línea 2-0. El asunto terminado, un ratito más y nos vamos. Ya se bajarle la persiana, como bien estaba parado el partido, imposible pensar de que puede llegar a remontar este resultado. Un equipo que se dibujó totalmente después del gol de Liniers, el primero, y que quiere ir, pero que no tiene idea, no tiene fundamentos en el juego para poder inquietar a un Liniers que trabaja, como vos decís, con un pressing bastante interesante, siempre buscando doblar la marca. Le robó la pelota a los dos allá arriba y se le vino con todo en una contra que terminó en el segundo gol.
30: Me parece que el trabajo que hace Liniers, ¿no? Lo resaltaba la presión alta que hace, o siempre hay 2-3 hombres presionando y después, bueno, ahora con espacio los contragolpes con Monti ha sido letal, ¿no? Y Sporting no encuentra respuesta. Si ahora 2-0 abajo, más complicado todavía. Por más ganas que le pongan los chicos.
31: Que tuvo un penal a favor Sporting, ¿no? Una mala decisión.
30: No lo pudo aprovechar.
31: Sigo pensando en eso, ¿no? ¿Por qué pateó Pared el penal cuando tiene al...?
30: Está habilitado Monti, entra al área Monti. La pelota que besa el palo y se va afuera. Acaba de salvar Sporting.
31: Va a volar, sí.
30: Se acaba de salvar Sporting, no despierta el conjunto de Moscone, y si esto sigue así, estamos entrando en casi 29 minutos, este resultado puede ser más abultado.
31: Exacto. Yo me quedo todavía pensando por qué pateó Paredes el penal, por qué no lo pateó el Fon, porque no lo entiendo, no entiendo eso. No entiendo por qué hicieron patear el penal a Paredes, por qué el técnico hizo patear el penal a Paredes y vas por ti.
30: Abre John para Sisto Q, termina cerrando el central Fernández, despeja el tiro de esquina que lo presentamos.
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5: Primer tiro de esquina para Sporting.
30: Está sentido el golero Taboliere.
31: ¿Cuántos tiros de esquina pateó Liniers, Fede?
5: ¿Cómo?
31: ¿Cuántos tiros de esquina pateó Liniers?
5: Liniers tuvo 5.
31: Este es el primer Sporting a lo largo de todo el partido. Eso también es una...
30: Es otro detalle a tener en cuenta. 30 minutos de partido. El juego está detenido. Está sentido el golero, está Boliere. Te aprovecho, me voy a estudios.
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30: Sigue sentido, está Boliere. Allí se recupera.
31: Sí, dale.
5: Corrijo un cambio. El entró el número 16, Ramiro Ullman. Finalmente ingresó el número 15, Guillermo Pereira. Y se están por venir 3 cambios en el elenco rojinegro.
30: Bueno, me parecía que no era Ramiro Ullman ahí la confusión. Pero bueno, vos estás más cerca. Va a venir el tiro de esquina a favor de Sporting. Tratando de descontar. Centro que va al área. Terminan las manos de Gemendi, que se arroja al verde césped a descansar.
31: La altura del arquero, tirar el córner al área chica. ¿Quién de quién va a ser la pelota?
30: Es muy difícil. Tiene centrales muy altos también, que van muy bien de arriba. También eso
31: es una jugada de la salida del tiro de esquina. Si la va a tirar para que la pelota caiga dentro del área chica,
30: sacarla un poco al área grande, ¿no? Hay lateral para el conjunto de Sporting. Esto está detenido y se viene otra variante. Fede, la presentamos.
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5: Se retiró. Con la número 4, Federico López. Con la número 7, Maximiliano Tejada. Y con la número... Ya te comento el último... Pero ingresó con la 14, Thiago Zurita, con la 15, Lautaro García, y con la 18, Calvarini.
30: Se viene Liniers por la derecha, así quería Rodrigo Filip. La pelota se le va afuera, D'Angelo en el lateral. Juega con el número 6, Nicolás Diana. Este juega con Franco Samana. Samana abre a la derecha para uno de los ingresados en Sporting. Está tirado a la derecha, que ingresó por Federico López. La tiene Diana, abre para D'Angelo. D'Angelo juega sobre la línea con Siracusa. Cruza la línea central, la pisa Siracusa. Encuentra espacios, no encuentra juego de conjunto rojinegro. No encuentra ideas como tratar de lastimar a la última línea de Liniers. Allí Samana juega con uno de los ingresados que pisa la pelota. Es el número 15, Lautaro García. Está el centro, cortan allí esa pelota. De cabeza la va a buscar Siracusa. García nuevamente. Se hace García, intenta desbordar, Malherba le puntea, pega en García, es lateral, en defensivo para Liniers a través de Malherba. Aprovecho, me voy a estudios, vendemos una.
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30: El lateral que corta al ingresado García, nuevamente es lateral para Liniers. Pero Fede, contame qué está pasando en los bancos de suplentes. La cara de los técnicos, tanto de Liniers como de Sporting.
5: En el lado local, en el lado de Liniers, muy tranquilo. Pocas noticias. En el lado rojinegro, muchas indicaciones para el recién ingresado Lautaro García.
30: Allí cortaba Villalba, lateral para Sporting, quiere apurar Barones, juega hacia atrás con D'Angelo. D'Angelo juega corto allí con Siracusa, no puede Siracusa, se la dejaba Barones, la pelota se va afuera. Y este es Sporting, ¿no? Es un montón de decisiones equivocadas. Ese es Sporting.
31: No tiene conducción, no tiene el generador de juego. Es distinto, ¿viste? Que ponga la pelota, el que vaya armando el equipo a medida que ataca.
30: La pelota la meten adentro, corta García, va a buscarla a Máximo Monti, cierra Samana. despeja Samana, pero gana Pablo Rossi, domina el 5 de Linier, va con Monti, allí, no, era Simón Biondo, la pelota es en favor de Sporting, tiro libre, estaba adelantado, Biondo, tiro libre para el rojinegro, acomoda la pelota Franco Samana, va a salir con un pelotazo largo, no, juega con García, así corto, sobre la línea. Levanta la cabeza García, mete el pelotazo largo, buscándolo allí a otro de los ingresados, Thiago Zurita. La pelota la tiene Zurita por la derecha, va a echar el centro, viene el centro, así le queda al jugador de Sporting, lo toman, no hay falta, no cobran nada, termina despejando, se caía el jugador rojinegro, sale por la izquierda al linier con Monti, cierra D'Angelo, la pelota está en juego, gana Monti, la mete al medio, se viene el linier ahora, la domina el jugador de Linier para Malherba, Malherba levanta la cabeza, mete el centro, va Biondo, domina Biondo, gol. Gol de Linier. Gol de Linier de derecha a izquierda, Biondo pone en 35 minutos de juego el 3-0 y aquí hay que empezar a bajar la persiana si no se quieren más goles.
31: Bueno, una jugada interesante, ¿no? Es diferencia de un tiempo al otro, ¿no? Bueno, en el primer tiempo donde nos fuimos con la idea que Sporting tenía que haber sido por lo menos en ventaja por todo lo que hizo, y el arranque del segundo tiempo, lo que significó que el penal errado, porque hasta ahí Sporting había arrancado mejor, pisó el segundo tiempo, tuvo la chance, después de ese penal es como que le sacaste el tapón a la pileta, se desarmó todo el equipo, y Linier aprovechó lo que veníamos remarcando, ¿no? Atacar por la derecha, marcar la diferencia. Le hizo el primer gol, le hizo el segundo y ahora lo termina dejando un sabor muy amargo, ¿no?
30: Amargo, amarguísimo.
31: Ha marcado una diferencia, en segundo tiempo ha sido abismal la diferencia entre un equipo y el otro, ¿no?
30: Y te da la pauta también, o te demuestra, ¿no?, lo que es Sporting, porque el penal malogrado lo golpeó mucho, me parece que es una decisión propia, ¿no?, un penal malogrado, que después, bueno, vienen los goles en contra y no se pudo recuperar más, ¿no? Y otra vez se viene el Linier, y otra vez se viene...
31: Trabaja muy bien asociado los jugadores, ¿no?
30: Sí, el pelotazo largo para uno de los ingresados, que es Ramiro Ullman, se anticipa Tavoliere, cubre Tavoliere, la pelota se pierde en el fondo, presentamos los cambios.
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2: Se retiró con la número 10, Valentín Bertoni, ingresó con la 13, Tomás Pardo, y se retiró con la 11, el autor de dos goles, Maximiliano Monti, ingresó con la 16, Ramiro Ullman.
30: Ramiro Ullman, Pardo, Corbalán ingresaron en Liniers, sale jugando Samana. Estamos a nada de presentar el tiempo de partido. La tiene Samana, va sobre la línea, allí sobre la derecha, Paredes en el círculo central. Ahora a la izquierda para D'Angelo. D'Angelo tiene la pelota, la mete por bajo, buscándolo a Zurita. La pelota la recupera nuevamente Liniers. Mayo. Así Felipe está golpeado, un hombre de Liniers. Me voy a estudios y vendemos el tiempo de partido.
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30: Me voy con vos, Fede. ¿Qué está pasando con el hombre de Liniers que está sentido?
2: Quedó sentido el número 13, Tomás Pardo.
30: El ingresado Pardo Corbalán, número 13, está sentido. Aquí el juego está detenido. Dánse lo que discute con Fernández. Allí el árbitro Juan Vega hace oído sordo a la discusión del central con el marcador lateral por izquierda del rojinegro. Me voy a estudios, vendo, entra picando el partido en el final. Fede, te escucho.
2: ¡Qué lágrima, Pardo!
30: Bueno, parece que ha sido una dura falta, por eso la discusión de Fernández con D'Angelo. Vamos a ver qué pasa, qué sucede con el ingresado Pardo Corbalán. Mientras tanto, me voy a estudio, aprovechamos a vender.
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15: Julio. Vamos con vos, Fede, ¿qué está pasando? Porque hay muchos tumultos allí en la zona de...
16: Disturbios en el banco de Liniers. Piden a Camilla para Pardo, lo van a retirar. Acá hay disturbios entre el cuarto y Siracusa.
15: Bueno, muy sentido. Me parece que la lesión es grave del jugador de Liniers que está en el piso. Hay muchas discusiones. Te dejo a vos

0: camilla para retirarlo.
1: Bueno, ahí lo sacan en andas. Bueno, muy sentido, muy, muy golpeado. Esperemos que no sea nada feo, pero por lo que se ve desde aquí, vos me podrás contar mejor, Fede, qué está sucediendo ahí. Bueno, lo retiran.
0: Fede, no. Muchas recriminaciones hacia el cuarto por una seña de D'Angelo.
1: ¿Qué está pasando ahora? Porque hay otro tumulto ahí con el árbitro también. Contame un poco lo que está sucediendo ahí. Bueno, con el griterío, Fede, no me alcanza a escuchar. Aquí pareciera que se va a poner en movimiento la pelota. En el lugar donde estaba el hombre tirado, ahí le arrojan algo a D'Angelo. Una botella, me parece que fue.
0: Paquete masita.
1: Ah, bueno. Algo dulce, no era tan...
0: Pardo se retiró con molestia en su rodilla. Parece que son los cruzados.
1: Bueno, fea lesión para el chico que había ingresado, ¿no? Completamos las variantes, Fede, porque te faltaba un jugador más. ¿Quién salió? ¿Jonathan Fon?
0: El número 11, Sixto Taut.
1: Bien. La pelota la tiene Sporting con Franco Samana. Tiene espacio, levanta la cabeza. La bocha que va a caer al área, no. ¿Qué hace Samana? Juega hacia atrás con Paredes. Paredes en el círculo central muy solo. Se repliega atrás. Liniers está ganando 2-0. La pelota va allí para Galvarini. Pelota está jugando en la línea. Siracusa, Galvarini. Pierde Galvarini, sale jugando ahora Liniers. Hace bien el pibe. La recupera el jugador Siracusa, la pelota que rebota en el jugador de Sporting, se va afuera nuevamente. Me voy a estudios y me das el tiempo del partido.
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1: Estamos en 43 minutos de juego. Aquí hay falta sobre el jugador.
3: No, de 500 se juega nada, ¿no?
1: No, nada. Y yo creo que si no querés recibir más goles no hay que jugar más nada, a nada. Porque Sporting está para otro cachetazo si sigue jugando.
3: Muy descontrolado, ¿no?
1: Muy descontrolado. Hay alguien que ordena adentro tampoco. Se hace muy difícil porque los chicos les ponen ganas, pero va uno por un lado, el otro por el otro. Y es muy difícil, ¿no? Si no hay un conductor.
3: Encima con un equipo como Liné que está bien trabajado, ¿no?
1: Bien trabajado, equilibrado, físicamente está muy bien. Y tiene jugadores que son desequilibrantes como en el caso de Monti, ¿no? Y eso que ha hecho algunas variantes. Se fue Chamorro,
3: no, al centro de campo. Después de que le marcó el segundo gol, sabiendo que lo tenía ya casi en el bolsillo del partido, hizo muchas variantes, ¿sí?
1: 43-30 de juego, la tiene Paredes, abre para Franco Samana. Este mete el pelotazo adentro, así no pueden de cabeza, así Villalba. La tiene Mayo, sale jugando Mayo, presiona Barone. Pega en un hombre de Sporting, la recupera Barone. Así engancha hacia el medio, saca el remate, la pelota va débil. Y en dos tiempos se queda con esa pelota Andoni Mendívil.
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1: La pelota que anda dividida, le terminan cometiendo una falta a Mayo. Tiro libre para Liniers, saldrá desde el fondo sobre la derecha. 2-0 está ganando Liniers. Monti en dos oportunidades. Y Biondo a los 35 para el conjunto de la Avenida Len. Paredes, D'Angelo que domina, juega corto así con Barone, de taco, cede para Fon, aguanta Fon, Barone la mete para Fon, termina despejando Pablo Rossi y la pelota se va afuera. Lateral en ataque para Sport y quiere apurar Barone, se la deja D'Angelo. Se mueve el ingresado Siracusa, la pelota va para el jugador ingresado García. La pelota la tiene Franco Samana, va hacia el medio con Paredes que tuvo la chance de abrir el marcador con ese penal que le termina atajando Mendigüel, la mete sobre la izquierda, así Barone la mete para Fona.

0: Aguanta Fon, va Barone. ¿Qué hace Barone? La pelota se va afuera. ¿Lateral o tiro libre? Contame un poquito.
1: Me parece que no terminó.
0: Final. Final a los 45, 25, 30. Ha finalizado el encuentro aquí. No hay más para jugar. Ha ganado Liniers 3-0 con dos goles de Monti y uno de Biondo. Cuando tuvo la posibilidad en el inicio del segundo tiempo, a través de Paredes y ese penal que le contuvo Mendigibel, después de ahí fue todo de Liniers.
2: Sí, lo que dijimos en el comienzo, ¿no? Cuando el partido en el primer tiempo fue más parejo, contaba, decía, no te das cuenta cuál iba último y cuál iba primero, porque los dos estaban jugando un partido parejo en la tarde. Tenía la sensación que en la tabla estaban más o menos igual. Pero en el segundo tiempo te diste cuenta quién estaba para meterse entre los playoffs.
0: Te marca la tabla.
2: Último en la tabla, ¿no?
0: Claro, te marca la tabla, ¿no? Del segundo tiempo.
2: El segundo tiempo quedó claro quién se está en la última colocación peleando por zafar al descenso y quién está metiéndose en los playoffs. Un lineal que trabajó el partido. El Sporting me parece que, como ha ocurrido, este partido lo hemos visto ya más de mil veces, ¿no? La historia entre Liniers y Sporting. Liniers, mientras está vivo, en cualquier momento te puede hacer un gol. Y cuando tuvo una chance clara, terminó haciendo ese gol y empezó a marcarle la diferencia a Sporting. Bueno, terminó desbucado en la cancha, sin idea, sin juego.
0: Alguien que fue determinante
2: fue
0: determinante los golpes. Los golpes los siente mucho en este caso Sporting.
2: Ahora vendrá Villamito el próximo fin de semana, será el cierre de este torneo apertura para Sporting y quedará todo un montón de preguntas y de incógnitas de cara a un torneo clausura que lo tendrá ubicado en la última colocación y peleando por sumar puntos para zafarle el descenso, ¿no?
0: Bueno, aquí se están yendo todos a la zona de vestuario, festeja de gente de Liniers, festeja el Chivo de la Avenida Alén. Fede, ¿qué está pasando? Contame un poquito ahí, lo veo a Mosconi charlando con alguien ahí. Contame.
3: No, con el cuarto árbitro. Le reclama un insulto a la pasada de un jugador de Liniers, pero no, ya está, ya no pasa mucho.
0: Bueno, así se saludan ahora los jugadores de Liniers, los árbitros, bueno, la parcialidad del local que saluda a su equipo, ¿no? Creo que Liniers es un equipo muy inteligente como trabajó el partido, ¿no?
2: Sí, una
0: vez. Aguantó cuando tuvo que aguantar y cuando lo pudo abrir lo terminó rematando después con los contragolpes, ¿no? Ahí está también la diferencia de uno y otro, el visitante, en este caso Sporting, siente los golpes. Es un cúmulo de malas decisiones también, y creo que después es una cadena que se va dando en el transcurrir del partido, por lo menos en lo que vi hoy. El penal malogrado. Yo también me hago la pregunta, y no lo sigo tanto a Sporting, ¿por qué no pateó Jonathan Fon el penal? Lo patea Paredes, está bien, se lo ataja el golero, muy anunciado, a mi entender. Y después de ahí ya fue todo de Liniers, ¿no? Le cuesta muchísimo, no tiene un eje, no tiene un hombre que pueda dominar el encuentro. Y la verdad que se le pone todo cuesta arriba a Sporting. Se le pone todo cuesta arriba a Sporting. Realmente. Ha caído 3-0 en su visita aquí al Manuel Manzano, donde ha hecho de local Liniers, que le ha ganado 3-0, las vivió a través de la 97.5, a través de Frecuencia Deportiva en streaming. Y Fede, ¿qué más tenés para acotar? Tenemos notas, trabajás vos desde ahí abajo.
3: Te tiro los resultados de la fecha.
0: Los presentamos con uno y vamos con los resultados de la fecha.
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3: Por el promocional fue victoria 3-1 de Pacífico de Comercial, 3-1 por el Pacífico de Blanca, con goles de Silenci y Gómez. Estorti para el elenco local, para Pacífico Vega Blanca lo marcó Vázquez. Fue victoria de tiro federal 4-0 sobre Dublín. Vallejo, Fraser, Tapalardo y McCubery. y Rosario ganó 5-0 sobre Pacífico Cabildo, con goles de Durán, Gripaldo marcando por 2, Suedich y Franchi. Y por la primera división fue victoria finalmente de Bella Vista, 3-1, con goles de Gómez y goles de Rosales para la visita de Bella Vista, y para la armonía lo marcó Musi.
1: Bueno, Fede, muy buena tu labor, te esperamos por acá, ¿sí? Ya, no sé si han abierto el portón. Un placer haber estado contigo nuevamente en esta transmisión. Tengas un lindo día mañana. Y bueno, nos volveremos a encontrar seguramente en algún otro momento, en alguna otra cancha.
0: Bueno, Julio, te agradezco a vos. Nada, Frecuencia Deportiva, Bruno Vera, a la Mega 97.5. Feliz día del padre para todos mañana.
2: También, feliz día para vos también mañana.
0: Feliz día para todos, que pasen lindo el asadito, ojalá que esté ahí. Está difícil, no, pero bueno.
2: No, no. Eran otras épocas.
0: Pero bueno, vamos a intentar aunque sea quemar algo. Quemar algo.
2: La bronca de no poder ganar. Bueno, gracias por venir, gracias por habernos acompañado esta tarde, y lo mejor para vos, y bueno, no falta la oportunidad para volvernos a encontrar, amigo.
0: Exactamente. Muchísimas gracias. Gente, me voy despidiendo. Gran laburo, Fede. Gran laburo allí desde Estudios. Estuvimos junto al equipo de Frecuencia Deportiva de Radio Mega 97.5. Julio Geva, Federico Gil. ¿Y quién les habla? Alejandro Quintero. Hasta que el fútbol nos vuelva a reencontrar. Y será en una cancha. Chau, chau. Buen fin de semana. Feliz Día del Padre.

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